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1: Dobrý deň, buenos días, estimados radioyentes. La redacción española de Radio Eslovaquia Internacional les trae su transmisión regular de media hora y les envía los más cordiales saludos desde Bratislava. Estimados radioyentes, en Eslovaquia estamos poniendo en marcha la última semana de las vacaciones escolares de verano y el tiempo realmente ya se está cambiando. Pasado mañana celebraremos la fiesta de San Bartolomeo y los pronósticos populares dicen que aquí Bartolomei, taká celá jeseň. Como es el día de San Bartolomeo, así será el otoño entero. Entonces, puesto que el verano ha sido muy caluroso y soleado, ojalá el lunes también sea un día cálido y soleado con un cielo despejado. Como ya saben, los sábados solemos ofrecerles la selección de los mejores programas de la semana y mañana les brindaremos la lectura de las cartas de los oyentes. Durante esta tarde veraniega se empeñarán en hacerles compañía desde la pirámide invertida de la Radio Nacional Eslovaca, Abdul Gani Arut a la mesa de sonido y Laďa Hudzovičová al micrófono. Les deseamos una agradable escucha. Para hoy les he preparado la redifusión de los siguientes temas. Empezaremos en compañía de José Portuondo, que les brindará otra parte más de nuestro proyecto Ventana al Mundo, dedicado a las ciudades hermanadas. Esta vez se tratará de las ciudades de Šenkvice y la Morava de Veľké Bílovice. Y en la segunda parte les brindaremos la cuarta parte de mi serie dedicada al año de San Francisco en Eslovaquia. Esta vez les presentaremos la interesante historia de la Iglesia de los Capuchinos en Bratislava, consagrada a San Esteban, rey de Hungría.
0: 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En este episodio, preparado por Iveta Mihalíková y Branislav Germán, redactores de Radio Eslovaquia Internacional, junto al editor de Radio Regina, Michal Hersek, viajamos a Moravia, en la República Checa. El destino es la ciudad Veľké Bílovice, la cual encontró a su aliada ideal en el pueblo de Šenkvice, ubicado al oeste de Eslovaquia.
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0: Šenkvice, un pueblo de más de 5.000 habitantes, situado a los pies de los pequeños Cárpatos, fue mencionado por primera vez en 1256 en un documento del rey húngaro Béla IV. Su primer nombre germanizado, Šenkvice, data de 1390. Se considera que los fundadores del asentamiento actual fueron colonos croatas que huyeron de su tierra natal debido a la invasión turca. Más tarde, en 1964, los asentamientos independientes de Veľké y Malé Šenkvice, con 370 años de historia, se fusionaron en un solo municipio, Šenkvice. La educación y la cultura tienen una larga tradición en la localidad. El informe más antiguo que se conoce sobre la escuela de Šenkvice data de 1618. Asimismo, el patrimonio musical del pueblo es notable. En 1853 se fundó la banda de música, que con algunas interrupciones sigue activa hasta hoy. Y en 1990 nació la banda de música Šenkvičanka. Por último, la tradición deportiva local también es centenaria, ya que el primer partido de fútbol en Šenkvice se disputó en 1920. Šenkvice es un moderno municipio del oeste de Eslovaquia, situado a unos 30 kilómetros de Bratislava, que cuenta con una larga tradición vitivinícola. Ya en 1580, un grupo de 83 productores locales elaboraba conjuntamente 65.000 litros de vino. En la historia moderna del pueblo, el desarrollo de la viticultura y la enología recibió un gran impulso gracias a la construcción de una estación de investigación vitivinícola y a la creación de una cooperativa agrícola. Esta sólida tradición, tanto histórica como actual, es la que unió a Chenkwitze con la ciudad morava de Veľké-Bilovice, una colaboración en cuyo nacimiento participó activamente el viticultor y enólogo Jaromír Augustinič.
3: Aunque el trabajo conjunto comenzó antes, el acuerdo formal entre ambos municipios se firmó en 2008. La ciudad morava de Veľké-Bilovice buscaba un municipio asociado que compartiera su identidad y tradición vitivinícola. Al ser Chenkwitze el pueblo productor de vino más grande de Eslovaquia, el encaje fue perfecto y nos contactaron. La alcaldesa Marie Volková y su equipo visitaron Chenkwitze para reunirse con nuestra alcaldesa y los concejales, dando inicio a la relación. Tras este primer encuentro, nos invitaron a la ciudad para seguir conversando. Más adelante, los invitamos a un evento prenavideño donde preparamos una sopa tradicional de col. Les gustó tanto que empezamos a viajar a Bilovice regularmente para cocinarla allá, consolidando la cooperación. Finalmente, la alianza se formalizó con la firma del acuerdo de cooperación transfronteriza entre el municipio de Chenkwitze y la ciudad de Veľké-Bilovice.
0: El acuerdo de asociación fue firmado en Veľké-Lovce por el entonces alcalde de Chenkwitze, Peter Fitz, y su homóloga de Veľké-Bilovice, Marie Volková, quienes recordaron aquella época.
4: Nuestro alcalde me sugirió, probemos en Chenkwitze, allí hay una estación de cultivo de vid, tengo buenos contactos y grandes amigos, vayamos, tal vez les interese la idea. Así corrió la voz y en agosto de 2008 partimos hacia allá. El alcalde de la localidad nos recibió entusiasmado y los concejales aceptaron las propuestas. Tras preparar un memorándum, el concejo lo aprobó. Finalmente, el 29 de noviembre de 2008, se selló el acuerdo para hermanar a nuestros municipios. Este documento formalizó el compromiso de conectar a las familias, compartir tradiciones culturales, impulsar actividades sociales, promover el comercio y, por supuesto, celebrar el vino. Así comenzó todo.
0: ¿Cómo se las arregló Peter Tuina, el actual alcalde de Chenkwitze, para subirse a esta ola?
5: Esta cooperación sigue desarrollándose con éxito. He dado continuidad al trabajo de mi predecesor mediante intercambios constantes, como los de los viticultores mencionados o la reciente visita de nuestro primer equipo, el Eška Chenkwitze, a Veľké-Bilovice, para disputar partidos amistosos. Considero que hemos mantenido este vínculo de forma muy satisfactoria y que la alianza se mantiene plenamente activa hoy en día.

0: Al principio repasamos brevemente la historia de Shenkuitze. Ahora es el turno de conocer el pasado de su ciudad hermana, Veľkavilovice. Su primera mención escrita data de 1306, aunque la zona ya estaba habitada en el Neolítico y allí se descubrió un cementerio de la Gran Moravia. Tras constituirse como municipio en 1862, obtuvo el estatus de ciudad en 2001. Cabe destacar que durante la época socialista albergó una de las cooperativas agrícolas más grandes y célebres de Checoslovaquia. Para hablarnos sobre la vida actual en la localidad, damos la bienvenida a su alcaldesa, Lenka Grofová.
1: Veľké Bilovice es el municipio vitivinícola más grande de la República Checa. Sus casi 800 hectáreas de viñedos representan cerca de un tercio de la superficie catastral total. Este año, la localidad celebra su aniversario 720 y conmemora un cuarto de siglo desde que obtuvo el estatus de ciudad. Con una población cercana a los 3.000 habitantes, Veľké Bilovice ofrece servicios públicos sólidos, entre los que destacan una escuela primaria consolidada y una excelente escuela de arte. El gran atractivo de la ciudad radica en sus 650 bodegas. De marzo a noviembre, el enoturismo cobra gran fuerza y atrae a numerosos visitantes recurrentes. Una ventaja clave es que la zona vinícola se sitúa fuera del área residencial, lo que permite preservar la tranquilidad de los vecinos.

0: tím, že Šenkvice je taky vinařská obec.
1: Al ser Šenkvice un pueblo vitivinícola, existe una constante inspiración mutua entre nuestros viticultores. Solemos coincidir en el evento de Bodega en Bodega en Velké Bílovice, donde abrimos al público más de 50 bodegas. Ellos nos visitan en autobús y nosotros, a su vez, recorremos las suyas. Una gran fuente de inspiración tomada de Šenkvice fue su tradicional sopa de col. De hecho, en nuestra localidad organizamos un concurso para su preparación. En noviembre del año pasado celebramos la 14ª edición con un éxito rotundo, por lo que este evento representa también una excelente oportunidad para encontrarnos.
2: Habla de la cooperación mutua la alcaldesa de Velké Bílovice, Lenka Grofová. Mientras que la ex alcaldesa María Vlková recordó el origen de esta tradición.
3: Cocinar rollitos de col era algo totalmente desconocido en nuestro pueblo. Cuando les dije a los concejales en 2010 que definitivamente lo organizaríamos ese año, motivado por el increíble ambiente que viví en Šenkvice a finales de 2009 y que quería traer a Bílovice, su reacción fue de total escepticismo. Al final resultó ser un éxito rotundo y hoy es la cita más concurrida del otoño, atrayendo entre 2.000 y 3.000 personas. Se ha convertido en un verdadero evento de masas que nos ha aportado muchísimo y del cual nos sentimos muy orgullosos. Siempre le decimos a los vecinos de Šenkvice, si no fuera por ustedes no tendríamos esto. A lo que ellos responden, y si no fuera por ustedes, nunca habríamos impulsado el Tour de Vinos de Šenkvice. Así, compartiendo ideas, nació una hermosa amistad que hoy en día incluso ha unido a nuestras familias.
2: Cuando hablamos de inspiración y del aprendizaje mutuo, debemos sumar una nueva fuente, las personas mayores. Así lo afirma Peter Trojna, alcalde de Šenkvice.
4: El año pasado se celebró una gran reunión de nuestros jubilados de Šenkvice, a la que también asistieron los de Velké Bílovice. Fue un encuentro muy agradable donde se intercambiaron experiencias y contactos. Los jubilados de Velké Bílovice se inspiraron en nuestro club para fundar el suyo propio. Desde entonces mantienen un contacto estrecho, se visitan mutuamente y organizan diversos eventos, como catas de vino en bodegas locales, ya sea aquí o en su localidad. Nos alegra saber que les dimos la inspiración para crearlo, ya que antes no contaban con un espacio así.
2: Las palabras del alcalde de Šenkvice, Peter Trojna, fueron confirmadas también por Jana Kotajšová, una de las fundadoras del Club de Mayores de Velké Bílovice.
3: Lo primero que nos sorprendió fue la cálida bienvenida, tal cordial como si nos conociéramos de toda la vida. La reunión anual resultó impecable. Durante el evento tuvimos la oportunidad de conversar con el presidente del Club de Mayores de Šenkvice. Entre bastidores acordamos que nosotros también fundaríamos nuestra propia asociación. Nos compartieron detalles sobre sus actividades, como sus viajes a balnearios, algo que nosotros también organizamos. De hecho, regresamos con el proyecto ya consolidado, por lo que se puede decir que nuestra iniciativa nació allí mismo. Hoy en día contamos con unos 140 miembros y esta primavera celebramos con orgullo nuestro primer aniversario.

0: Jaromir Augustinich señala que los viticultores y enólogos de Schenkwitze se inspiraron en el evento de Bodega en Bodega celebrado en Vilovice.
1: Este evento es conocido como una escapada de vino a Schenkwitze. Actualmente es una de las citas culturales más importantes del municipio y tiene lugar a finales de abril. En él, los viticultores locales presentan sus mejores vinos en un entorno que fusiona tradición y gastronomía. Cada bodega ofrece degustaciones culinarias típicas, acompañadas por espectáculos de grupos folclóricos.

Música de Senkviche. Es admirable ver cómo la comunidad vive por y para el folclore. Durante sus festividades, las calles se llenan con una procesión de aproximadamente 400 parejas que visten trajes tradicionales espectaculares, característicos por sus enormes faldas almidonadas. Es evidente el profundo valor que otorgan a sus raíces. Este es el impacto que me gustaría alcanzar en Senkviche, incentivar a la población a rescatar los trajes antiguos para presentarnos con la misma identidad. Como propuesta de colaboración, considero que un intercambio entre bandas de música sería una iniciativa ideal.

0: Se le ocurriría a alguien que una deliciosa bebida italiana a base de café y leche pudiera tener algo que ver con San Francisco. El nombre capuchino proviene de hecho de los monjes capuchinos. Sus característicos hábitos marrones recordaban el color del café y la abundante espuma de leche que lo cubre, a su vez la capucha. En esta ocasión conmemoraremos la presencia de San Francisco en Eslovaquia presentando otra de las tres órdenes franciscanas, la Orden de los Capuchinos. El historiador y arquitecto Andrej Botek nos explicará la historia del origen de esta orden.
1: Los capuchinos pertenecen a las ramas de las órdenes religiosas que se derivan de Francisco de Asís. Surgieron en el siglo XVI como un intento de reformar la orden franciscana según la espiritualidad original de Francisco. Finalmente, mediante un decreto papal, se codificaron como orden y hoy en día constituyen una de las tres ramas franciscanas, los franciscanos, los conventuales y precisamente estos capuchinos.
0: La Orden de los Capuchinos, u Orden de los Hermanos Menores Capuchinos, se fundó en 1525 en Italia como un movimiento reformista. Su objetivo era volver a la austeridad, la pobreza y la sencillez originales de San Francisco de Asís. El fundador de este movimiento fue el sacerdote franciscano Matteo da Basso, que deseaba vivir siguiendo al pie de la letra de la regla original de San Francisco. La hermandad hacía hincapié en la vida eremítica, la predicación a los pobres y la ascética estricta.
1: Es la única orden que establece en sus estatutos que los hermanos deben llevar barba. Gozaban de gran popularidad y comenzaron a extenderse con bastante rapidez precisamente porque se basaban en la sencillez, la modestia y la austeridad, algo que luego se reflejó también en su arquitectura.
0: Aunque al principio se enfrentaron a la incomprensión y la persecución, la orden se extendió rápidamente por toda Europa. Llegaron a Eslovaquia también gracias al gran favor que les brindaron los Habsburgo. El periodista Andrej Juriček lo menciona en su libro sobre las iglesias de Bratislava.
2: Kapucínsky kostol je zaujímavý tým, že bol to obľúbený kostol cisárovnej Márie Terézie.
3: La iglesia de los capuchinos destaca ante todo por haber sido la iglesia favorita de la emperatriz María Teresa. Se conservan registros que indican que la emperatriz María Teresa solía asistir a misa ahí cuando se encontraba en Bratislava. Es más, cuando se alojaba en el castillo o en alguno de los palacios, debía tener a su lado a un confesor capuchino, e incluso eran los capuchinos quienes oficiaban esas misas, que eran privadas para ella.
0: Sin embargo, el favor de la emperatriz no se basaba en absoluto en simpatías personales, continúa Andrej Botek.
1: Acompañaban a los soldados en sus expediciones, como por ejemplo en la batalla de Viena. Allí actuaba Marco Aviano, un monje capuchino, que se esforzó por influir de manera significativa en los defensores y hay que decir que se ganaron el aprecio de la corte imperial austriaca. Esto significa que la corte imperial austriaca tenía a los capuchinos en gran estima y les brindaba un trato favorable, algo que en última instancia se tradujo no solo en algunas subvenciones, sino también

0: También, por ejemplo, en que los capuchinos eran con mucha frecuencia capellanes personales de los Habsburgo y finalmente la cripta de los Habsburgo se encuentra en Viena, en la iglesia de los capuchinos. Allí está la Kaisergruft a la que acuden a rezar. Es decir, los capuchinos se ganaron también este tipo de confianza por parte de la dinastía de los Habsburgo.
1: La popularidad de la Orden de los Capuchinos en la corte de Viena queda demostrada también por el ritual funerario mencionado. Desde la llegada de los capuchinos a Viena hasta la muerte de Otto von Habsburgo, el último príncipe heredero, político y periodista austríaco que luchó por una Europa libre y democrática, los miembros de la familia de los Habsburgo fueron enterrados en la cripta del convento de los capuchinos de Viena. El cortejo fúnebre se detuvo ante la puerta del convento y el maestro de ceremonias llamó a la puerta. Desde dentro se oyó: ¿quién es? Y el maestro de ceremonias, además del nombre, enumeró todos los títulos nobiliarios del difunto. La respuesta desde dentro fue: a ese no lo conocemos. Todo esto se repitió una vez más. A la tercera vez, el maestro de ceremonias se limitó a responder: pobre pecador. Entonces se abrieron las puertas y se procedió a depositar el ataúd en la cripta.
2: Wer begehrt Einlass?
3: Otto, ein sterblicher, sündiger Mensch.
2: So komme er herein.
1: Pero volvamos a Eslovaquia. En septiembre de 1673, el Papa Clemente X concedió a la provincia capuchina de Austria-Hungría autorización para fundar conventos en Bratislava y en Pezinok. El 10 de junio de 1674, la Orden de los Hermanos Menores Capuchinos llegó a Eslovaquia, concretamente a Pezinok, su primer lugar de actuación en Hungría. Dos años más tarde, el 18 de julio de 1676, llegaron a Bratislava. Su actuación en nuestro territorio se asocia sobre todo con el periodo de la recatolización, la represión de los movimientos protestantes y más tarde con su abnegado servicio durante las epidemias de peste.
0: Este año conmemoramos el 350 aniversario de la llegada de los capuchinos a Bratislava. Un año antes había llegado a Pezinok. Fue gracias a la ayuda del emperador Leopoldo I y dos años después, en junio de 1676, llegaron a Bratislava. También gracias a la ayuda del emperador Leopoldo. Además, en Eslovaquia hay otro convento capuchino de gran valor histórico, aunque hoy en día ya no hay capuchinos allí. Se encuentra en Holich y fue fundado en 1756 con el apoyo directo del emperador Francisco de Lorena.
1: Dado que varios documentos eclesiásticos prohibían a las órdenes mendicantes establecerse en lugares donde ya operaba otra orden mendicante, eligieron un emplazamiento privilegiado y estratégico justo detrás de las murallas, cerca de la Puerta de San Miguel, la más transitada. Así lo explica André Botek.
4: Kostol ešte nemali, kláštor nemali, tak oni dostali do správy kaplnku svätej Kataríny.
0: Aún no tenían iglesia ni monasterio, así que se les confió la administración de la capilla de Santa Catalina, situada en la actual calle Mijarska. Se alojaban en una casa vecina. En aquella época los capuchinos se establecían fuera de las ciudades, más allá de las murallas. El terreno más adecuado para ellos resultó ser precisamente el que hoy está delimitado por la calle Kapucinska, que es en realidad como una prolongación de las calles Kosia, Zohova y Samotska y de la plaza Zhubne Namesti. Sobre todo entre las calles Samotska y Kosia había grandes jardines, los jardines de los Palfi, y por estas calles discurrían arroyos procedentes de los Cárpatos, que la ciudad aprovechaba para construir allí un depósito contra incendios.
1: Existe otra explicación de por qué se empezó a construir la iglesia y el convento de los capuchinos fuera de las murallas de la ciudad. El hermano Félix Tkáč nos la explica.
5: Františkánov si mesta volali, to bola dokonca strategická vec.
6: Las ciudades llamaban a los franciscanos. Era incluso una cuestión estratégica, porque a todo el mundo le gustaban los franciscanos y cuando había guerras entre ciudades, allí donde ellos estaban no las bombardeaban. Así que eso suponía también una protección para las ciudades donde había franciscanos. Es decir, estos estaban dentro de las murallas y los capuchinos, por su parte, siempre querían estar fuera de las mismas, es decir, en el exterior. Si nos fijamos en esta muralla, en realidad toda la calle Kapucínska antes era una muralla.
1: Tardaron 35 años en trasladarse a su sede actual en la plaza Župné námestie. Durante ese tiempo prestaron servicio a la ciudad, incluso durante las epidemias de peste. Sin embargo, como señala el historiador y arquitecto Andrei Botek, la iglesia y el convento no se habrían construido con las limosnas habituales.
4: Pomohla tam ešte jedna vec, že grófka Terezia Eleonora Šelardová.
0: Hubo otro factor que contribuyó a ello, y es que la condesa Terezia Eleonora Šelár, en realidad este matrimonio quería, en un principio, patrocinar un convenio capuchino en la ciudad austriaca de Bayerbach. Pero como el obispo local no dio su consentimiento, decidieron donar ese dinero a otro convento capuchino. Pues bien, lo donaron precisamente al de Bratislava, por lo que pudieron comenzar las obras de construcción.
1: Los hermanos capuchinos siguen estando agradecidos a la condesa hasta el día de hoy. Así lo ha confirmado el hermano Jan Macej.
6: Así, tras más de 30 años de espera, los hermanos de Bratislava pudieron empezar a construir la iglesia a principios del siglo XVIII, y fue precisamente la donación de esta noble la que lo hizo posible. Tenemos una placa de agradecimiento en su honor en nuestro coro, donde rezamos cada día.

Estimados radioyentes, después del último tema cerramos el programa de hoy. La emisión ha nacido gracias a la asistencia del técnico de sonido Abdul Ghani Arud y desde el micrófono les saluda Ladia Hudzovičová. Mañana, en el programa dedicado a la lectura de sus amables cartas, les hará compañía mi colega Hilary Ruiz de Gauna. Hasta pronto, queridos amigos.

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1: Dobrý deň, buenos días, estimados radioyentes. La redacción española de Radio Eslovaquia Internacional les trae su transmisión regular de media hora y les envía los más cordiales saludos desde Bratislava. Estimados radioyentes, en Eslovaquia estamos poniendo en marcha la última semana de las vacaciones escolares de verano y el tiempo realmente ya se está cambiando. Pasado mañana celebraremos la fiesta de San Bartolomeo y los pronósticos populares dicen que aquí Bartolomei, taká celá jeseň. Como es el día de San Bartolomeo, así será el otoño entero. Entonces, puesto que el verano ha sido muy caluroso y soleado, ojalá el lunes también sea un día cálido y soleado con un cielo despejado. Como ya saben, los sábados solemos ofrecerles la selección de los mejores programas de la semana y mañana les brindaremos la lectura de las cartas de los oyentes. Durante esta tarde veraniega se empeñarán en hacerles compañía desde la pirámide invertida de la Radio Nacional Eslovaca, Abdul Gani Arut a la mesa de sonido y Laďa Hudzovičová al micrófono. Les deseamos una agradable escucha. Para hoy les he preparado la redifusión de los siguientes temas. Empezaremos en compañía de José Portuondo, que les brindará otra parte más de nuestro proyecto Ventana al Mundo, dedicado a las ciudades hermanadas. Esta vez se tratará de las ciudades de Šenkvice y la Morava de Veľké Bílovice. Y en la segunda parte les brindaremos la cuarta parte de mi serie dedicada al año de San Francisco en Eslovaquia. Esta vez les presentaremos la interesante historia de la Iglesia de los Capuchinos en Bratislava, consagrada a San Esteban, rey de Hungría.
0: 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En este episodio, preparado por Iveta Mihalíková y Branislav Germán, redactores de Radio Eslovaquia Internacional, junto al editor de Radio Regina, Michal Hersek, viajamos a Moravia, en la República Checa. El destino es la ciudad Veľké Bílovice, la cual encontró a su aliada ideal en el pueblo de Šenkvice, ubicado al oeste de Eslovaquia.
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0: Šenkvice, un pueblo de más de 5.000 habitantes, situado a los pies de los pequeños Cárpatos, fue mencionado por primera vez en 1256 en un documento del rey húngaro Béla IV. Su primer nombre germanizado, Šenkvice, data de 1390. Se considera que los fundadores del asentamiento actual fueron colonos croatas que huyeron de su tierra natal debido a la invasión turca. Más tarde, en 1964, los asentamientos independientes de Veľké y Malé Šenkvice, con 370 años de historia, se fusionaron en un solo municipio, Šenkvice. La educación y la cultura tienen una larga tradición en la localidad. El informe más antiguo que se conoce sobre la escuela de Šenkvice data de 1618. Asimismo, el patrimonio musical del pueblo es notable. En 1853 se fundó la banda de música, que con algunas interrupciones sigue activa hasta hoy. Y en 1990 nació la banda de música Šenkvičanka. Por último, la tradición deportiva local también es centenaria, ya que el primer partido de fútbol en Šenkvice se disputó en 1920. Šenkvice es un moderno municipio del oeste de Eslovaquia, situado a unos 30 kilómetros de Bratislava, que cuenta con una larga tradición vitivinícola. Ya en 1580, un grupo de 83 productores locales elaboraba conjuntamente 65.000 litros de vino. En la historia moderna del pueblo, el desarrollo de la viticultura y la enología recibió un gran impulso gracias a la construcción de una estación de investigación vitivinícola y a la creación de una cooperativa agrícola. Esta sólida tradición, tanto histórica como actual, es la que unió a Chenkwitze con la ciudad morava de Veľké Bilovice, una colaboración en cuyo nacimiento participó activamente el viticultor y enólogo Jaromír Augustinič.
3: Aunque el trabajo conjunto comenzó antes, el acuerdo formal entre ambos municipios se firmó en 2008. La ciudad morava de Veľké Bilovice buscaba un municipio asociado que compartiera su identidad y tradición vitivinícola. Al ser Chenkwitze el pueblo productor de vino más grande de Eslovaquia, el encaje fue perfecto y nos contactaron. La alcaldesa Marie Volková y su equipo visitaron Chenkwitze para reunirse con nuestra alcaldesa y los concejales, dando inicio a la relación. Tras este primer encuentro, nos invitaron a la ciudad para seguir conversando. Más adelante, los invitamos a un evento prenavideño donde preparamos una sopa tradicional de col. Les gustó tanto que empezamos a viajar a Bilovice regularmente para cocinarla allá, consolidando la cooperación. Finalmente, la alianza se formalizó con la firma del acuerdo de cooperación transfronteriza entre el municipio de Chenkwitze y la ciudad de Veľké Bilovice.
0: El acuerdo de asociación fue firmado en Veľké Lovce por el entonces alcalde de Chenkwitze, Peter Fitz, y su homóloga de Veľké Bilovice, Marie Volková, quienes recordaron aquella época.
4: Nuestro alcalde me sugirió, probemos en Chenkwitze, allí hay una estación de cultivo de vid, tengo buenos contactos y grandes amigos, vayamos, tal vez les interese la idea. Así corrió la voz y en agosto de 2008 partimos hacia allá. El alcalde de la localidad nos recibió entusiasmado y los concejales aceptaron las propuestas. Tras preparar un memorándum, el concejo lo aprobó. Finalmente, el 29 de noviembre de 2008, se selló el acuerdo para hermanar a nuestros municipios. Este documento formalizó el compromiso de conectar a las familias, compartir tradiciones culturales, impulsar actividades sociales, promover el comercio y, por supuesto, celebrar el vino. Así comenzó todo.
0: ¿Cómo se las arregló Peter Tuina, el actual alcalde de Chenkwitze, para subirse a esta ola?
5: Esta cooperación sigue desarrollándose con éxito. He dado continuidad al trabajo de mi predecesor mediante intercambios constantes, como los de los viticultores mencionados o la reciente visita de nuestro primer equipo, el Eška Chenkwitze, a Veľké Bilovice, para disputar partidos amistosos. Considero que hemos mantenido este vínculo de forma muy satisfactoria y que la alianza se mantiene plenamente activa hoy en día.

0: Al principio repasamos brevemente la historia de Shenkuitze. Ahora es el turno de conocer el pasado de su ciudad hermana, Veľkavilovice. Su primera mención escrita data de 1306, aunque la zona ya estaba habitada en el Neolítico y allí se descubrió un cementerio de la Gran Moravia. Tras constituirse como municipio en 1862, obtuvo el estatus de ciudad en 2001. Cabe destacar que durante la época socialista albergó una de las cooperativas agrícolas más grandes y célebres de Checoslovaquia. Para hablarnos sobre la vida actual en la localidad, damos la bienvenida a su alcaldesa, Lenka Grofová.
1: Veľkavilovice es el municipio vitivinícola más grande de la República Checa. Sus casi 800 hectáreas de viñedos representan cerca de un tercio de la superficie catastral total. Este año, la localidad celebra su aniversario 720 y conmemora un cuarto de siglo desde que obtuvo el estatus de ciudad. Con una población cercana a los 3.000 habitantes, Veľkavilovice ofrece servicios públicos sólidos, entre los que destacan una escuela primaria consolidada y una excelente escuela de arte. El gran atractivo de la ciudad radica en sus 650 bodegas. De marzo a noviembre, el enoturismo cobra gran fuerza y atrae a numerosos visitantes recurrentes. Una ventaja clave es que la zona vinícola se sitúa fuera del área residencial, lo que permite preservar la tranquilidad de los vecinos.

0: Tím, že Šenkvice je taky vinařská obec.
1: Al ser Šenkvice un pueblo vitivinícola, existe una constante inspiración mutua entre nuestros viticultores. Solemos coincidir en el evento de Bodega en Bodega en Velké Bílovice, donde abrimos al público más de 50 bodegas. Ellos nos visitan en autobús y nosotros, a su vez, recorremos las suyas. Una gran fuente de inspiración tomada de Šenkvice fue su tradicional sopa de col. De hecho, en nuestra localidad organizamos un concurso para su preparación. En noviembre del año pasado celebramos la 14ª edición con un éxito rotundo, por lo que este evento representa también una excelente oportunidad para encontrarnos.
2: Habla de la cooperación mutua la alcaldesa de Velké Bílovice, Lenka Grofová, mientras que la ex alcaldesa María Vlková recordó el origen de esta tradición.
3: Cocinar rollitos de col era algo totalmente desconocido en nuestro pueblo. Cuando les dije a los concejales en 2010 que definitivamente lo organizaríamos ese año, motivado por el increíble ambiente que viví en Šenkvice a finales de 2009 y que quería traer a Bílovice, su reacción fue de total escepticismo. Al final resultó ser un éxito rotundo y hoy es la cita más concurrida del otoño, atrayendo entre 2.000 y 3.000 personas. Se ha convertido en un verdadero evento de masas que nos ha aportado muchísimo y del cual nos sentimos muy orgullosos. Siempre le decimos a los vecinos de Šenkvice, si no fuera por ustedes no tendríamos esto. A lo que ellos responden, y si no fuera por ustedes, nunca habríamos impulsado el Tour de Vinos de Šenkvice. Así, compartiendo ideas, nació una hermosa amistad que hoy en día incluso ha unido a nuestras familias.
2: Cuando hablamos de inspiración y del aprendizaje mutuo, debemos sumar una nueva fuente, las personas mayores. Así lo afirma Peter Trojna, alcalde de Šenkvice.
4: Minulý rok sa už uskutočnilo také veľké stretnutie.
5: El año pasado se celebró una gran reunión de nuestros jubilados de Šenkvice, a la que también asistieron los de Velké Bílovice. Fue un encuentro muy agradable donde se intercambiaron experiencias y contactos. Los jubilados de Velké Bílovice se inspiraron en nuestro club para fundar el suyo propio. Desde entonces mantienen un contacto estrecho, se visitan mutuamente y organizan diversos eventos, como catas de vino en bodegas locales, ya sea aquí o en su localidad. Nos alegra saber que les dimos la inspiración para crearlo, ya que antes no contaban con un espacio así.
2: Las palabras del alcalde de Šenkvice, Peter Trojna, fueron confirmadas también por Jana Kotajšová, una de las fundadoras del Club de Mayores de Velké Bílovice.
3: Lo primero que nos sorprendió fue la cálida bienvenida, tan cordial como si nos conociéramos de toda la vida. La reunión anual resultó impecable. Durante el evento tuvimos la oportunidad de conversar con el presidente del Club de Mayores de Šenkvice. Entre bastidores acordamos que nosotros también fundaríamos nuestra propia asociación. Nos compartieron detalles sobre sus actividades, como sus viajes a balnearios, algo que nosotros también organizamos. De hecho, regresamos con el proyecto ya consolidado, por lo que se puede decir que nuestra iniciativa nació allí mismo. Hoy en día contamos con unos 140 miembros y esta primavera celebramos con orgullo nuestro primer aniversario.

0: Jaromir Augustinich señala que los viticultores y enólogos de Szentkwice se inspiraron en el evento de Bodega en Bodega celebrado en Vilovice.
1: Este evento es conocido como una escapada de vino a Szentkwice. Actualmente es una de las citas culturales más importantes del municipio y tiene lugar a finales de abril. En él, los viticultores locales presentan sus mejores vinos en un entorno que fusiona tradición y gastronomía. Cada bodega ofrece degustaciones culinarias típicas, acompañadas por espectáculos de grupos folclóricos que dinamizan el recorrido. Gracias a esta gran experiencia, los visitantes regresan cada año y atraen a nuevos asistentes, impulsando un crecimiento constante que ya supera un récord notable de más de 1,000 entradas vendidas.
0: Alexandra Stranska encabeza la gestión cultural de Szentkwice. Dentro de los lazos de cooperación, las presentaciones conjuntas de agrupaciones folclóricas figuran ya como una constante habitual.
2: Aunque la frecuencia de nuestras visitas ha disminuido, seguimos asistiendo a sus eventos junto al grupo folclórico Mladost y la música de Szentkwice. Es admirable ver cómo la comunidad vive por y para el folclore. Durante sus festividades, las calles se llenan con una procesión de aproximadamente 400 parejas que visten trajes tradicionales espectaculares, característicos por sus enormes faldas almidonadas. Es evidente el profundo valor que otorgan a sus raíces. Este es el impacto que me gustaría alcanzar en Szentkwice, incentivar a la población a rescatar los trajes antiguos para presentarnos con la misma identidad. Como propuesta de colaboración, considero que un intercambio entre bandas de música sería una iniciativa ideal.

0: otra de las tres órdenes franciscanas, la Orden de los Capuchinos. El historiador y arquitecto André Botek nos explicará la historia del origen de esta orden.
1: Capucini, patria, do vetvi, rehvol.
2: Los capuchinos pertenecen a las ramas de las órdenes religiosas que se derivan de Francisco de Asís. Surgieron en el siglo XVI como un intento de reformar la orden franciscana según la espiritualidad original de Francisco. Finalmente, mediante un decreto papal, se codificaron como orden y hoy en día constituyen una de las tres ramas franciscanas, los franciscanos, los conventuales y precisamente estos capuchinos.
0: La Orden de los Capuchinos, u Orden de los Hermanos Menores Capuchinos, se fundó en 1525 en Italia como un movimiento reformista. Su objetivo era volver a la austeridad, la pobreza y la sencillez originales de San Francisco de Asís. El fundador de este movimiento fue el sacerdote franciscano Mateo da Basso, que deseaba vivir siguiendo al pie de la letra de la regla original de San Francisco. La hermandad hacía hincapié en la vida eremítica, la predicación a los pobres y la ascética estricta.
2: Es la única orden que establece en sus estatutos que los hermanos deben llevar barba. Gozaban de gran popularidad y comenzaron a extenderse con bastante rapidez, precisamente porque se basaban en la sencillez, la modestia y la austeridad, algo que luego se reflejó también en su arquitectura.
0: Aunque al principio se enfrentaron a la incomprensión y la persecución, la orden se extendió rápidamente por toda Europa. Llegaron a Eslovaquia también gracias al gran favor que les brindaron los Habsburgo. El periodista André Juriček lo menciona en su libro sobre las iglesias de Bratislava.
3: Kapucínsky kostol je zaujímavý tým, že bol to obľúbený kostol cisárovnej Márie Terézie.
4: La iglesia de los capuchinos destaca ante todo por haber sido la iglesia favorita de la emperatriz María Teresa. Se conservan registros que indican que la emperatriz María Teresa solía asistir a misa ahí cuando se encontraba en Bratislava. Es más, cuando se alojaba en el castillo o en alguno de los palacios, debía tener a su lado a un confesor capuchino, e incluso eran los capuchinos quienes oficiaban esas misas, que eran privadas para ella.
0: Sin embargo, el favor de la emperatriz no se basaba en absoluto en simpatías personales, continúa André Botek.
2: Acompañaban a los soldados en sus expediciones, como por ejemplo en la batalla de Viena. Allí actuaba Marco Aviano, un monje capuchino, que se esforzó por influir de manera significativa en los defensores y hay que decir que se ganaron el aprecio de la corte imperial austriaca. Esto significa que la corte imperial austriaca tenía a los capuchinos en gran estima y les brindaba un trato favorable, algo que en última instancia se tradujo no solo en algunas subvenciones, sino también, por ejemplo, en que los capuchinos eran con mucha frecuencia capellanes personales de los Habsburgo y finalmente la cripta de los Habsburgo se encuentra en Viena, en la iglesia de los capuchinos. Allí está la Kaisergruft a la que acuden a rezar. Es decir, los capuchinos se ganaron también este tipo de confianza por parte de la dinastía de los Habsburgo.
0: La popularidad de la Orden de los Capuchinos en la corte de Viena queda demostrada también por el ritual funerario mencionado. Desde la llegada de los capuchinos a Viena hasta la muerte de Otto von Habsburgo, el último príncipe heredero, político y periodista austríaco que luchó por una Europa libre y democrática, los miembros de la familia de los Habsburgo fueron enterrados en la cripta del convento de los Capuchinos de Viena. El cortejo fúnebre se detuvo ante la puerta del convento y el maestro de ceremonias llamó a la puerta. Desde dentro se oyó: ¿quién es? Y el maestro de ceremonias, además del nombre, enumeró todos los títulos nobiliarios del difunto. La respuesta desde dentro fue: a ese no lo conocemos. Todo esto se repitió una vez más. A la tercera vez, el maestro de ceremonias se limitó a responder: pobre pecador. Entonces se abrieron las puertas y se procedió a depositar el ataúd en la cripta.
5: Wer begehrt Einlass?
6: Otto, ein sterblicher, sündiger Mensch.
5: So komme er herein.
0: Pero volvamos a Eslovaquia. En septiembre de 1673, el Papa Clemente X concedió a la provincia capuchina de Austria-Hungría

0: autorización para fundar conventos en Bratislava y en Pezinok. El 10 de junio de 1674, la Orden de los Hermanos Menores Capuchinos llegó a Eslovaquia, concretamente a Pezinok, su primer lugar de actuación en Hungría. Dos años más tarde, el 18 de julio de 1676, llegaron a Bratislava. Su actuación en nuestro territorio se asocia sobre todo con el periodo de la recatolización, la represión de los movimientos protestantes y más tarde con su abnegado servicio durante las epidemias de peste.
1: Pripomíname si to výročie 350 ročného príchodu kapucinov do Bratislavy.
2: Este año conmemoramos el 350 aniversario de la llegada de los capuchinos a Bratislava. Un año antes había llegado a Pezinok. Fue gracias a la ayuda del emperador Leopoldo I y dos años después, en junio de 1676, llegaron a Bratislava. También gracias a la ayuda del emperador Leopoldo. Además, en Eslovaquia hay otro convento capuchino de gran valor histórico, aunque hoy en día ya no hay capuchinos allí. Se encuentra en Holich y fue fundado en 1756 con el apoyo directo del emperador Francisco de Lorena.
0: Dado que varios documentos eclesiásticos prohibían a las órdenes mendicantes establecerse en lugares donde ya operaba otra orden mendicante, eligieron un emplazamiento privilegiado y estratégico justo detrás de las murallas, cerca de la Puerta de San Miguel, la más transitada. Así lo explica André Botek.
1: Kostol ešte nemali, kláštor nemali, tak oni dostali do správy kaplnku svätej Kataríny.
2: Aún no tenían iglesia ni monasterio, así que se les confió la administración de la capilla de Santa Catalina, situada en la actual calle Mijarska. Se alojaban en una casa vecina. En aquella época los capuchinos se establecían fuera de las ciudades, más allá de las murallas. El terreno más adecuado para ellos resultó ser precisamente el que hoy está delimitado por la calle Kapucínska, que es en realidad como una prolongación de las calles Kozia, Zohova y Samotska y de la plaza Zhubne Namesti. Sobre todo entre las calles Samotska y Kozia había grandes jardines, los jardines de los Palfi, y por estas calles discurrían arroyos procedentes de los Cárpatos, que la ciudad aprovechaba para construir allí un depósito contra incendios.
0: Existe otra explicación de por qué se empezó a construir la iglesia y el convento de los capuchinos fuera de las murallas de la ciudad. El hermano Félix Tkáč nos la explica.
3: Františkánov si mesta volali, to bola dokonca strategická vec.
4: Las ciudades llamaban a los franciscanos. Era incluso una cuestión estratégica, porque a todo el mundo le gustaban los franciscanos y cuando había guerras entre ciudades, allí donde ellos estaban no las bombardeaban. Así que eso suponía también una protección para las ciudades donde había franciscanos. Es decir, estos estaban dentro de las murallas y los capuchinos, por su parte, siempre querían estar fuera de las mismas, es decir, en el exterior. Si nos fijamos en esta muralla, en realidad toda la calle Kapucínska antes era una muralla.
0: Tardaron 35 años en trasladarse a su sede actual en la plaza Župné námestie. Durante ese tiempo prestaron servicio a la ciudad, incluso durante las epidemias de peste. Sin embargo, como señala el historiador y arquitecto Andrei Botek, la iglesia y el convento no se habrían construido con las limosnas habituales.
1: Pomohla tam ešte jedna vec, že grofka Terezia Eleonora Šelardová.
2: Hubo otro factor que contribuyó a ello, y es que la condesa Terezia Eleonora Šelár, en realidad este matrimonio quería, en un principio, patrocinar un convenio capuchino en la ciudad austriaca de Bayerbach, pero como el obispo local no dio su consentimiento, decidieron donar ese dinero a otro convento capuchino. Pues bien, lo donaron precisamente al de Bratislava, por lo que pudieron comenzar las obras de construcción.
0: Los hermanos capuchinos siguen estando agradecidos a la condesa hasta el día de hoy. Así lo ha confirmado el hermano Jan Macej.
4: Así, tras más de 30 años de espera, los hermanos de Bratislava pudieron empezar a construir la iglesia a principios del siglo XVIII, y fue precisamente la donación de esta noble la que lo hizo posible. Tenemos una placa de agradecimiento en su honor en nuestro coro, donde rezamos cada día.

Estimados radioyentes, después del último tema cerramos el programa de hoy. La emisión ha nacido gracias a la asistencia del técnico de sonido Abdul Ghani Arud y desde el micrófono les saluda Ladia Hudzovičová. Mañana, en el programa dedicado a la lectura de sus amables cartas, les hará compañía mi colega Hilary Ruiz de Gauna. Hasta pronto, queridos amigos.

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2: Dobrý deň, buenos días, estimados radioyentes. La redacción española de Radio Eslovaquia Internacional les trae su transmisión regular de media hora y les envía los más cordiales saludos desde Bratislava. Estimados radioyentes, en Eslovaquia estamos poniendo en marcha la última semana de las vacaciones escolares de verano y el tiempo realmente ya se está cambiando. Pasado mañana celebraremos la fiesta de San Bartolomeo y los pronósticos populares dicen que aquí Bartolomei, taká celá jeseň. Como es el día de San Bartolomeo, así será el otoño entero. Entonces, puesto que el verano ha sido muy caluroso y soleado, ojalá el lunes también sea un día cálido y soleado con un cielo despejado. Como ya saben, los sábados solemos ofrecerles la selección de los mejores programas de la semana y mañana les brindaremos la lectura de las cartas de los oyentes. Durante esta tarde veraniega se empeñarán en hacerles compañía desde la pirámide invertida de la Radio Nacional Eslovaca, Abdul Ghani Arut a la mesa de sonido y Laďa Hudzovičová al micrófono. Les deseamos una agradable escucha. Para hoy les he preparado la redifusión de los siguientes temas. Empezaremos en compañía de José Portuondo, que les brindará otra parte más de nuestro proyecto Ventana al Mundo, dedicado a las ciudades hermanadas. Esta vez se tratará de las ciudades de Šenkvice y la morava de Veľké Bílovice. Y en la segunda parte les brindaremos la cuarta parte de mi serie dedicada al año de San Francisco en Eslovaquia. Esta vez les presentaremos la interesante historia de la Iglesia de los Capuchinos en Bratislava, consagrada a San Esteban, rey de Hungría.
1: 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En este episodio, preparado por Iveta Mihalíková y Branislav Germán, redactores de Radio Eslovaquia Internacional, junto al editor de Radio Regina, Michal Hersek, viajamos a Moravia, en la República Checa. El destino es la ciudad Veľké Bílovice, la cual encontró a su aliada ideal en el pueblo de Šenkvice, ubicado al oeste de Eslovaquia.
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1: Šenkvice, un pueblo de más de 5.000 habitantes, situado a los pies de los pequeños Cárpatos, fue mencionado por primera vez en 1256 en un documento del rey húngaro Béla IV. Su primer nombre germanizado, Šenkvice, data de 1390. Se considera que los fundadores del asentamiento actual fueron colonos croatas que huyeron de su tierra natal debido a la invasión turca. Más tarde, en 1964, los asentamientos independientes de Veľké y Malé Šenkvice, con 370 años de historia, se fusionaron en un solo municipio, Šenkvice. La educación y la cultura tienen una larga tradición en la localidad. El informe más antiguo que se conoce sobre la escuela de Šenkvice data de 1618. Asimismo, el patrimonio musical del pueblo es notable. En 1853 se fundó la banda de música, que con algunas interrupciones sigue activa hasta hoy. Y en 1990 nació la banda de música Šenkvičanka. Por último, la tradición deportiva local también es centenaria, ya que el primer partido de fútbol en Šenkvice se disputó en 1920. Šenkvice es un moderno municipio del oeste de Eslovaquia, situado a unos 30 kilómetros de Bratislava, que cuenta con una larga tradición vitivinícola. Ya en 1580, un grupo de 83 productores locales elaboraba conjuntamente 65.000 litros de vino. En la historia moderna del pueblo, el desarrollo de la viticultura y la enología recibió un gran impulso gracias a la construcción de una estación de investigación vitivinícola y a la creación de una cooperativa agrícola. Esta sólida tradición, tanto histórica como actual, es la que unió a Chencuitze con la ciudad morava de Veľké Bilovice, una colaboración en cuyo nacimiento participó activamente el viticultor y enólogo Jaromír Augustinič.
4: Aunque el trabajo conjunto comenzó antes, el acuerdo formal entre ambos municipios se firmó en 2008. La ciudad morava de Veľké Bilovice buscaba un municipio asociado que compartiera su identidad y tradición vitivinícola. Al ser Chencuitze el pueblo productor de vino más grande de Eslovaquia, el encaje fue perfecto y nos contactaron. La alcaldesa Marie Volková y su equipo visitaron Chencuitze para reunirse con nuestra alcaldesa y los concejales, dando inicio a la relación. Tras este primer encuentro, nos invitaron a la ciudad para seguir conversando. Más adelante, los invitamos a un evento prenavideño donde preparamos una sopa tradicional de col. Les gustó tanto que empezamos a viajar a Bilovice regularmente para cocinarla allá, consolidando la cooperación. Finalmente, la alianza se formalizó con la firma del acuerdo de cooperación transfronteriza entre el municipio de Chencuitze y la ciudad de Veľké Bilovice.
1: El acuerdo de asociación fue firmado en Veľké Lovce por el entonces alcalde de Chencuitze, Peter Fitz, y su homóloga de Veľké Bilovice, Marie Volková, quienes recordaron aquella época.
5: Nuestro alcalde me sugirió, probemos en Chencuitze, allí hay una estación de cultivo de vid, tengo buenos contactos y grandes amigos, vayamos, tal vez les interese la idea. Así corrió la voz y en agosto de 2008 partimos hacia allá. El alcalde de la localidad nos recibió entusiasmado y los concejales aceptaron las propuestas. Tras preparar un memorándum, el concejo lo aprobó. Finalmente, el 29 de noviembre de 2008, se selló el acuerdo para hermanar a nuestros municipios. Este documento formalizó el compromiso de conectar a las familias, compartir tradiciones culturales, impulsar actividades sociales, promover el comercio y, por supuesto, celebrar el vino. Así comenzó todo.
1: ¿Cómo se las arregló Peter Toina, el actual alcalde de Chencuitze, para subirse a esta ola?
6: Esta cooperación sigue desarrollándose con éxito. He dado continuidad al trabajo de mi predecesor mediante intercambios constantes, como los de los viticultores mencionados o la reciente visita de nuestro primer equipo, el Eška Chencuitze, a Veľké Bilovice, para disputar partidos amistosos. Considero que hemos mantenido este vínculo de forma muy satisfactoria y que la alianza se mantiene plenamente activa hoy en día.

0: Al principio repasamos brevemente la historia de Xenquitze. Ahora es el turno de conocer el pasado de su ciudad hermana, Veľkavilovice. Su primera mención escrita data de 1306, aunque la zona ya estaba habitada en el Neolítico y allí se descubrió un cementerio de la Gran Moravia. Tras constituirse como municipio en 1862, obtuvo el estatus de ciudad en 2001. Cabe destacar que durante la época socialista albergó una de las cooperativas agrícolas más grandes y célebres de Checoslovaquia. Para hablarnos sobre la vida actual en la localidad, damos la bienvenida a su alcaldesa, Lenka Grofová.
1: Veľké Bilovice es el municipio vitivinícola más grande de la República Checa. Sus casi 800 hectáreas de viñedos representan cerca de un tercio de la superficie catastral total. Este año, la localidad celebra su aniversario 720 y conmemora un cuarto de siglo desde que obtuvo el estatus de ciudad. Con una población cercana a los 3.000 habitantes, Veľké Bilovice ofrece servicios públicos sólidos, entre los que destacan una escuela primaria consolidada y una excelente escuela de arte. El gran atractivo de la ciudad radica en sus 650 bodegas. De marzo a noviembre, el enoturismo cobra gran fuerza y atrae a numerosos visitantes recurrentes. Una ventaja clave es que la zona vinícola se sitúa fuera del área residencial, lo que permite preservar la tranquilidad de los vecinos.

0: tím, že Šenkvice je taky vinařská obec.
1: Al ser Šenkvice un pueblo vitivinícola, existe una constante inspiración mutua entre nuestros viticultores. Solemos coincidir en el evento de Bodega en Bodega en Velké Bílovice, donde abrimos al público más de 50 bodegas. Ellos nos visitan en autobús y nosotros, a su vez, recorremos las suyas. Una gran fuente de inspiración tomada de Šenkvice fue su tradicional sopa de col. De hecho, en nuestra localidad organizamos un concurso para su preparación. En noviembre del año pasado celebramos la 14ª edición con un éxito rotundo, por lo que este evento representa también una excelente oportunidad para encontrarnos.
2: Habla de la cooperación mutua la alcaldesa de Velké Bílovice, Lenka Grofová, mientras que la exalcaldesa María Vlková recordó el origen de esta tradición.
3: Cocinar rollitos de col era algo totalmente desconocido en nuestro pueblo. Cuando les dije a los concejales en 2010 que definitivamente lo organizaríamos ese año, motivado por el increíble ambiente que viví en Šenkvice a finales de 2009 y que quería traer a Bílovice, su reacción fue de total escepticismo. Al final resultó ser un éxito rotundo y hoy es la cita más concurrida del otoño, atrayendo entre 2.000 y 3.000 personas. Se ha convertido en un verdadero evento de masas que nos ha aportado muchísimo y del cual nos sentimos muy orgullosos. Siempre le decimos a los vecinos de Šenkvice, si no fuera por ustedes no tendríamos esto. A lo que ellos responden, y si no fuera por ustedes, nunca habríamos impulsado el Tour de Vinos de Šenkvice. Así, compartiendo ideas, nació una hermosa amistad que hoy en día incluso ha unido a nuestras familias.
2: Cuando hablamos de inspiración y del aprendizaje mutuo, debemos sumar una nueva fuente, las personas mayores. Así lo afirma Peter Trojna, alcalde de Šenkvice.
4: El año pasado se celebró una gran reunión de nuestros jubilados de Šenkvice, a la que también asistieron los de Velké Bílovice. Fue un encuentro muy agradable donde se intercambiaron experiencias y contactos. Los jubilados de Velké Bílovice se inspiraron en nuestro club para fundar el suyo propio. Desde entonces mantienen un contacto estrecho, se visitan mutuamente y organizan diversos eventos, como catas de vino en bodegas locales, ya sea aquí o en su localidad. Nos alegra saber que les dimos la inspiración para crearlo, ya que antes no contaban con un espacio así.
2: Las palabras del alcalde de Šenkvice, Peter Trojna, fueron confirmadas también por Jana Kotajšová, una de las fundadoras del Club de Mayores de Velké Bílovice.
3: Lo primero que nos sorprendió fue la cálida bienvenida, tal cordial como si nos conociéramos de toda la vida. La reunión anual resultó impecable. Durante el evento tuvimos la oportunidad de conversar con el presidente del Club de Mayores de Šenkvice. Entre bastidores acordamos que nosotros también fundaríamos nuestra propia asociación. Nos compartieron detalles sobre sus actividades, como sus viajes a balnearios, algo que nosotros también organizamos. De hecho, regresamos con el proyecto ya consolidado, por lo que se puede decir que nuestra iniciativa nació allí mismo. Hoy en día contamos con unos 140 miembros y esta primavera celebramos con orgullo nuestro primer aniversario.

0: Jaromir Augustinich señala que los viticultores y enólogos de Schenkwitze se inspiraron en el evento de Bodega en Bodega celebrado en Vilovice.
1: Este evento es conocido como una escapada de vino a Schenkwitze. Actualmente es una de las citas culturales más importantes del municipio y tiene lugar a finales de abril. En él, los viticultores locales presentan sus mejores vinos en un entorno que fusiona tradición y gastronomía. Cada bodega ofrece degustaciones culinarias típicas acompañadas por espectáculos de grupos folclóricos que dinamizan el recorrido. Gracias a esta gran experiencia, los visitantes regresan cada año y atraen a nuevos asistentes, impulsando un crecimiento constante que ya supera un récord notable de más de 1,000 entradas vendidas.
0: Alexandra Stranska encabeza la gestión cultural de Schenkwitze. Dentro de los lazos de cooperación, las presentaciones conjuntas de agrupaciones folclóricas figuran ya como una constante habitual.
2: Aunque la frecuencia de nuestras visitas ha disminuido, seguimos asistiendo a sus eventos junto al grupo folclórico Mladost y la música de Schenkwitze. Es admirable ver cómo la comunidad vive por y para el folclore. Durante sus festividades, las calles se llenan con una procesión de aproximadamente 400 parejas que visten trajes tradicionales espectaculares, característicos por sus enormes faldas almidonadas. Es evidente el profundo valor que otorgan a sus raíces. Este es el impacto que me gustaría alcanzar en Schenkwitze, incentivar a la población a rescatar los trajes antiguos para presentarnos con la misma identidad. Como propuesta de colaboración, considero que un intercambio entre bandas de música sería una iniciativa ideal.

Se le ocurriría a alguien que una deliciosa bebida italiana a base de café y leche pudiera tener algo que ver con San Francisco. El nombre capuchino proviene de hecho de los monjes capuchinos. Sus característicos hábitos marrones recordaban el color del café y la abundante espuma de leche que lo cubre, a su vez la capucha. En esta ocasión conmemoraremos la presencia de San Francisco en Eslovaquia, presentando

0: los franciscanos, los conventuales y precisamente estos capuchinos.
1: La Orden de los Capuchinos, u Orden de los Hermanos Menores Capuchinos, se fundó en 1525 en Italia como un movimiento reformista. Su objetivo era volver a la austeridad, la pobreza y la sencillez originales de San Francisco de Asís. El fundador de este movimiento fue el sacerdote franciscano Mateo da Basso, que deseaba vivir siguiendo al pie de la letra de la regla original de San Francisco. La hermandad hacía hincapié en la vida eremítica, la predicación a los pobres y la ascética estricta.
0: Es la única orden que establece en sus estatutos que los hermanos deben llevar barba. Gozaban de gran popularidad y comenzaron a extenderse con bastante rapidez, precisamente porque se basaban en la sencillez, la modestia y la austeridad, algo que luego se reflejó también en su arquitectura.
1: Aunque al principio se enfrentaron a la incomprensión y la persecución, la orden se extendió rápidamente por toda Europa. Llegaron a Eslovaquia también gracias al gran favor que les brindaron los Habsburgo. El periodista André Juriček lo menciona en su libro sobre las iglesias de Bratislava.
2: Kapucínsky kostol je zaujímavý tým, že bol to obľúbený kostol cisárovnej Márie Terézie.
3: La iglesia de los capuchinos destaca ante todo por haber sido la iglesia favorita de la emperatriz María Teresa. Se conservan registros que indican que la emperatriz María Teresa solía asistir a misa ahí cuando se encontraba en Bratislava. Es más, cuando se alojaba en el castillo o en alguno de los palacios, debía tener a su lado a un confesor capuchino, e incluso eran los capuchinos quienes oficiaban esas misas, que eran privadas para ella.
1: Sin embargo, el favor de la emperatriz no se basaba en absoluto en simpatías personales, continúa Andrej Botek.
0: Acompañaban a los soldados en sus expediciones, como por ejemplo en la batalla de Viena. Allí actuaba Marco Aviano, un monje capuchino, que se esforzó por influir de manera significativa en los defensores y hay que decir que se ganaron el aprecio de la corte imperial austriaca. Esto significa que la corte imperial austriaca tenía a los capuchinos en gran estima y les brindaba un trato favorable, algo que en última instancia se tradujo no solo en algunas subvenciones, sino también, por ejemplo, en que los capuchinos eran con mucha frecuencia capellanes personales de los Habsburgo y finalmente la cripta de los Habsburgo se encuentra en Viena, en la iglesia de los capuchinos. Allí está la Kaisergruft a la que acuden a rezar. Es decir, los capuchinos se ganaron también este tipo de confianza por parte de la dinastía de los Habsburgo.
1: La popularidad de la Orden de los Capuchinos en la corte de Viena queda demostrada también por el ritual funerario mencionado. Desde la llegada de los capuchinos a Viena hasta la muerte de Otto von Habsburgo, el último príncipe heredero, político y periodista austríaco que luchó por una Europa libre y democrática, los miembros de la familia de los Habsburgo fueron enterrados en la cripta del convento de los capuchinos de Viena. El cortejo fúnebre se detuvo ante la puerta del convento y el maestro de ceremonias llamó a la puerta. Desde dentro se oyó: ¿quién es? Y el maestro de ceremonias, además del nombre, enumeró todos los títulos nobiliarios del difunto. La respuesta desde dentro fue: a ese no lo conocemos. Todo esto se repitió una vez más. A la tercera vez, el maestro de ceremonias se limitó a responder: pobre pecador. Entonces se abrieron las puertas y se procedió a depositar el ataúd en la cripta.
4: Wer begehrt Einlass?
5: Otto, ein sterblicher, sündiger Mensch.
4: So komme er herein.
1: Pero volvamos a Eslovaquia. En septiembre de 1673, el Papa Clemente X concedió a la provincia capuchina de Austria-Hungría autorización para fundar conventos en Bratislava y en Pezinok. El 10 de junio de 1674, la Orden de los Hermanos Menores Capuchinos llegó a Eslovaquia, concretamente a Pezinok, su primer lugar de actuación en Hungría. Dos años más tarde, el 18 de julio de 1676, llegaron a Bratislava. Su actuación en nuestro territorio se asocia sobre todo con el periodo de la recatolización, la represión de los movimientos protestantes y más tarde con su abnegado servicio

0: durante las epidemias de peste.
1: Pripomíname si to výročie 350 ročného príchodu kapucinov do Bratislavy.
2: Este año conmemoramos el 350 aniversario de la llegada de los capuchinos a Bratislava. Un año antes había llegado a Pecinok. Fue gracias a la ayuda del emperador Leopoldo I y dos años después, en junio de 1676, llegaron a Bratislava. También gracias a la ayuda del emperador Leopoldo. Además, en Eslovaquia hay otro convento capuchino de gran valor histórico, aunque hoy en día ya no hay capuchinos allí. Se encuentra en Holíč y fue fundado en 1756 con el apoyo directo del emperador Francisco de Lorena.
0: Dado que varios documentos eclesiásticos prohibían a las órdenes mendicantes establecerse en lugares donde ya operaba otra orden mendicante, eligieron un emplazamiento privilegiado y estratégico justo detrás de las murallas, cerca de la Puerta de San Miguel, la más transitada. Así lo explica André Botek.
1: Kostol ešte nemali, kláštor nemali, tak oni dostali do správy kaplnku svätej Kataríny.
2: Aún no tenían iglesia ni monasterio, así que se les confió la administración de la capilla de Santa Catalina, situada en la actual calle Mihalska. Se alojaban en una casa vecina. En aquella época los capuchinos se establecían fuera de las ciudades, más allá de las murallas. El terreno más adecuado para ellos resultó ser precisamente el que hoy está delimitado por la calle Kapucínska, que es en realidad como una prolongación de las calles Kozia, Zohova y Samotska y de la plaza Župné námestie. Sobre todo entre las calles Samotska y Kozia había grandes jardines, los jardines de los Palfi, y por estas calles discurrían arroyos procedentes de los Cárpatos, que la ciudad aprovechaba para construir allí un depósito contra incendios.
0: Existe otra explicación de por qué se empezó a construir la iglesia y el convento de los capuchinos fuera de las murallas de la ciudad. El hermano Félix Tkáč nos la explica.
3: Františkánov si mesta volali, to bola dokonca strategická vec.
4: Las ciudades llamaban a los franciscanos. Era incluso una cuestión estratégica, porque a todo el mundo le gustaban los franciscanos y cuando había guerras entre ciudades, allí donde ellos estaban no las bombardeaban. Así que eso suponía también una protección para las ciudades donde había franciscanos. Es decir, estos estaban dentro de las murallas y los capuchinos, por su parte, siempre querían estar fuera de las mismas, es decir, en el exterior. Si nos fijamos en esta muralla, en realidad toda la calle Kapucínska antes era una muralla.
0: Tardaron 35 años en trasladarse a su sede actual en la plaza Župné námestie. Durante ese tiempo prestaron servicio a la ciudad, incluso durante las epidemias de peste. Sin embargo, como señala el historiador y arquitecto Andrej Botek, la iglesia y el convento no se habrían construido con las limosnas habituales.
1: Pomohla tam ešte jedna vec, že grófka Terezia Eleonora Šelardová.
2: Hubo otro factor que contribuyó a ello, y es que la condesa Terezia Eleonora Šelár, en realidad este matrimonio quería, en un principio, patrocinar un convenio capuchino en la ciudad austriaca de Bayerbach, pero como el obispo local no dio su consentimiento, decidieron donar ese dinero a otro convento capuchino. Pues bien, lo donaron precisamente al de Bratislava, por lo que pudieron comenzar las obras de construcción.
0: Los hermanos capuchinos siguen estando agradecidos a la condesa hasta el día de hoy. Así lo ha confirmado el hermano Jan Macej.
5: Así, tras más de 30 años de espera, los hermanos de Bratislava pudieron empezar a construir la iglesia a principios del siglo XVIII, y fue precisamente la donación de esta noble la que lo hizo posible. Tenemos una placa de agradecimiento en su honor en nuestro coro, donde rezamos cada día.

Estimados radioyentes, después del último tema cerramos el programa de hoy. La emisión ha nacido gracias a la asistencia del técnico de sonido Abdul Ghani Arut y desde el micrófono les saluda Ladia Hudzovičová. Mañana, en el programa dedicado a la lectura de sus amables cartas, les hará compañía mi colega Hilary Ruiz de Gauna. Hasta pronto, queridos amigos.

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2: Dobrý deň, buenos días, estimados radioyentes. La redacción española de Radio Eslovaquia Internacional les trae su transmisión regular de media hora y les envía los más cordiales saludos desde Bratislava. Estimados radioyentes, en Eslovaquia estamos poniendo en marcha la última semana de las vacaciones escolares de verano y el tiempo realmente ya se está cambiando. Pasado mañana celebraremos la fiesta de San Bartolomeo y los pronósticos populares dicen que aquí Bartolomei, taká celá jeseň. Como es el día de San Bartolomeo, así será el otoño entero. Entonces, puesto que el verano ha sido muy caluroso y soleado, ojalá el lunes también sea un día cálido y soleado con un cielo despejado. Como ya saben, los sábados solemos ofrecerles la selección de los mejores programas de la semana y mañana les brindaremos la lectura de las cartas de los oyentes. Durante esta tarde veraniega se empeñarán en hacerles compañía desde la pirámide invertida de la Radio Nacional Eslovaca, Abdul Ghani Arut a la mesa de sonido y Laďa Hudzovičová al micrófono. Les deseamos una agradable escucha. Para hoy les he preparado la redifusión de los siguientes temas. Empezaremos en compañía de José Portuondo, que les brindará otra parte más de nuestro proyecto Ventana al Mundo, dedicado a las ciudades hermanadas. Esta vez se tratará de las ciudades de Šenkvice y la morava de Veľké Bílovice. Y en la segunda parte les brindaremos la cuarta parte de mi serie dedicada al año de San Francisco en Eslovaquia. Esta vez les presentaremos la interesante historia de la Iglesia de los Capuchinos en Bratislava, consagrada a San Esteban, rey de Hungría.
1: 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En este episodio, preparado por Iveta Mihalíková y Branislav Germán, redactores de Radio Eslovaquia Internacional, junto al editor de Radio Regina, Michal Hersek, viajamos a Moravia, en la República Checa. El destino es la ciudad Veľké Bílovice, la cual encontró a su aliada ideal en el pueblo de Šenkvice, ubicado al oeste de Eslovaquia.
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1: Šenkvice, un pueblo de más de 5.000 habitantes, situado a los pies de los pequeños Cárpatos, fue mencionado por primera vez en 1256 en un documento del rey húngaro Béla IV. Su primer nombre germanizado, Šenkvice, data de 1390. Se considera que los fundadores del asentamiento actual fueron colonos croatas que huyeron de su tierra natal debido a la invasión turca. Más tarde, en 1964, los asentamientos independientes de Veľké y Malé Šenkvice, con 370 años de historia, se fusionaron en un solo municipio, Šenkvice. La educación y la cultura tienen una larga tradición en la localidad. El informe más antiguo que se conoce sobre la escuela de Šenkvice data de 1618. Asimismo, el patrimonio musical del pueblo es notable. En 1853 se fundó la banda de música, que con algunas interrupciones sigue activa hasta hoy. Y en 1990 nació la banda de música Šenkvičanka. Por último, la tradición deportiva local también es centenaria, ya que el primer partido de fútbol en Šenkvice se disputó en 1920. Šenkvice es un moderno municipio del oeste de Eslovaquia, situado a unos 30 kilómetros de Bratislava, que cuenta con una larga tradición vitivinícola. Ya en 1580, un grupo de 83 productores locales elaboraba conjuntamente 65.000 litros de vino. En la historia moderna del pueblo, el desarrollo de la viticultura y la enología recibió un gran impulso gracias a la construcción de una estación de investigación vitivinícola y a la creación de una cooperativa agrícola. Esta sólida tradición, tanto histórica como actual, es la que unió a Chencuitze con la ciudad morava de Veľké Bilovice, una colaboración en cuyo nacimiento participó activamente el viticultor y enólogo Jaromír Augustinič.
4: Aunque el trabajo conjunto comenzó antes, el acuerdo formal entre ambos municipios se firmó en 2008. La ciudad morava de Veľké Bilovice buscaba un municipio asociado que compartiera su identidad y tradición vitivinícola. Al ser Chencuitze el pueblo productor de vino más grande de Eslovaquia, el encaje fue perfecto y nos contactaron. La alcaldesa Marie Volková y su equipo visitaron Chencuitze para reunirse con nuestra alcaldesa y los concejales, dando inicio a la relación. Tras este primer encuentro, nos invitaron a la ciudad para seguir conversando. Más adelante, los invitamos a un evento prenavideño donde preparamos una sopa tradicional de col. Les gustó tanto que empezamos a viajar a Bilovice regularmente para cocinarla allá, consolidando la cooperación. Finalmente, la alianza se formalizó con la firma del acuerdo de cooperación transfronteriza entre el municipio de Chencuitze y la ciudad de Veľké Bilovice.
1: El acuerdo de asociación fue firmado en Veľké Lovce por el entonces alcalde de Chencuitze, Peter Fitz, y su homóloga de Veľké Bilovice, Marie Volková, quienes recordaron aquella época.
5: Nuestro alcalde me sugirió, probemos en Chencuitze, allí hay una estación de cultivo de vid, tengo buenos contactos y grandes amigos, vayamos, tal vez les interese la idea. Así corrió la voz y en agosto de 2008 partimos hacia allá. El alcalde de la localidad nos recibió entusiasmado y los concejales aceptaron las propuestas. Tras preparar un memorándum, el concejo lo aprobó. Finalmente, el 29 de noviembre de 2008, se selló el acuerdo para hermanar a nuestros municipios. Este documento formalizó el compromiso de conectar a las familias, compartir tradiciones culturales, impulsar actividades sociales, promover el comercio y, por supuesto, celebrar el vino. Así comenzó todo.
1: ¿Cómo se las arregló Peter Tuina, el actual alcalde de Chencuitze, para subirse a esta ola?
6: Esta cooperación sigue desarrollándose con éxito. He dado continuidad al trabajo de mi predecesor mediante intercambios constantes, como los de los viticultores mencionados o la reciente visita de nuestro primer equipo, el Eška Chencuitze, a Veľké Bilovice, para disputar partidos amistosos. Considero que hemos mantenido este vínculo de forma muy satisfactoria y que la alianza se mantiene plenamente activa hoy en día.

0: Al principio repasamos brevemente la historia de Shenkwitze. Ahora es el turno de conocer el pasado de su ciudad hermana, Velkevilovice. Su primera mención escrita data de 1306, aunque la zona ya estaba habitada en el Neolítico y allí se descubrió un cementerio de la Gran Moravia. Tras constituirse como municipio en 1862, obtuvo el estatus de ciudad en 2001. Cabe destacar que durante la época socialista albergó una de las cooperativas agrícolas más grandes y célebres de Checoslovaquia. Para hablarnos sobre la vida actual en la localidad, damos la bienvenida a su alcaldesa, Lenka Grofova.
1: Velké Bilovice es el municipio vitivinícola más grande de la República Checa. Sus casi 800 hectáreas de viñedos representan cerca de un tercio de la superficie catastral total. Este año, la localidad celebra su aniversario 720 y conmemora un cuarto de siglo desde que obtuvo el estatus de ciudad. Con una población cercana a los 3.000 habitantes, Velké Bilovice ofrece servicios públicos sólidos, entre los que destacan una escuela primaria consolidada y una excelente escuela de arte. El gran atractivo de la ciudad radica en sus 650 bodegas. De marzo a noviembre, el enoturismo cobra gran fuerza y atrae a numerosos visitantes recurrentes. Una ventaja clave es que la zona vinícola se sitúa fuera del área residencial, lo que permite preservar la tranquilidad de los vecinos.

0: tím, že Šenkvice je taky vinařská obec.
1: Al ser Šenkvice un pueblo vitivinícola, existe una constante inspiración mutua entre nuestros viticultores. Solemos coincidir en el evento de Bodega en Bodega en Velké Bílovice, donde abrimos al público más de 50 bodegas. Ellos nos visitan en autobús y nosotros, a su vez, recorremos las suyas. Una gran fuente de inspiración tomada de Šenkvice fue su tradicional sopa de col. De hecho, en nuestra localidad organizamos un concurso para su preparación. En noviembre del año pasado celebramos la 14ª edición con un éxito rotundo, por lo que este evento representa también una excelente oportunidad para encontrarnos.
2: Habla de la cooperación mutua la alcaldesa de Velké Bílovice, Lenka Grofová. Mientras que la ex alcaldesa María Vlková recordó el origen de esta tradición.
3: Cocinar rollitos de col era algo totalmente desconocido en nuestro pueblo. Cuando les dije a los concejales en 2010 que definitivamente lo organizaríamos ese año, motivado por el increíble ambiente que viví en Šenkvice a finales de 2009 y que quería traer a Bílovice, su reacción fue de total escepticismo. Al final resultó ser un éxito rotundo y hoy es la cita más concurrida del otoño, atrayendo entre 2.000 y 3.000 personas. Se ha convertido en un verdadero evento de masas que nos ha aportado muchísimo y del cual nos sentimos muy orgullosos. Siempre le decimos a los vecinos de Šenkvice, si no fuera por ustedes no tendríamos esto. A lo que ellos responden, y si no fuera por ustedes, nunca habríamos impulsado el tour de vinos de Šenkvice. Así, compartiendo ideas, nació una hermosa amistad que hoy en día incluso ha unido a nuestras familias.
2: Cuando hablamos de inspiración y del aprendizaje mutuo, debemos sumar una nueva fuente, las personas mayores. Así lo afirma Peter Trojna, alcalde de Šenkvice.
4: V minulom roku sa už uskutočnilo také veľké stretnutie.
5: El año pasado se celebró una gran reunión de nuestros jubilados de Šenkvice, a la que también asistieron los de Velké Bílovice. Fue un encuentro muy agradable donde se intercambiaron experiencias y contactos. Los jubilados de Velké Bílovice se inspiraron en nuestro club para fundar el suyo propio. Desde entonces mantienen un contacto estrecho, se visitan mutuamente y organizan diversos eventos, como catas de vino en bodegas locales, ya sea aquí o en su localidad. Nos alegra saber que les dimos la inspiración para crearlo, ya que antes no contaban con un espacio así.
2: Las palabras del alcalde de Šenkvice, Peter Trojna, fueron confirmadas también por Jana Kotajšová, una de las fundadoras del club de mayores de Velké Bílovice.
3: Lo primero que nos sorprendió fue la cálida bienvenida, tan cordial como si nos conociéramos de toda la vida. La reunión anual resultó impecable. Durante el evento tuvimos la oportunidad de conversar con el presidente del Club de Mayores de Šenkvice. Entre bastidores acordamos que nosotros también fundaríamos nuestra propia asociación. Nos compartieron detalles sobre sus actividades, como sus viajes a balnearios, algo que nosotros también organizamos. De hecho, regresamos con el proyecto ya consolidado, por lo que se puede decir que nuestra iniciativa nació allí mismo. Hoy en día contamos con unos 140 miembros y esta primavera celebramos con orgullo nuestro primer aniversario.

0: Jaromir Augustinich señala que los viticultores y enólogos de Szentkwice se inspiraron en el evento de Bodega en Bodega celebrado en Vilovice.
1: Este evento es conocido como una escapada de vino a Szentkwice. Actualmente es una de las citas culturales más importantes del municipio y tiene lugar a finales de abril. En él, los viticultores locales presentan sus mejores vinos en un entorno que fusiona tradición y gastronomía. Cada bodega ofrece degustaciones culinarias típicas, acompañadas por espectáculos de grupos folclóricos que dinamizan el recorrido. Gracias a esta gran experiencia, los visitantes regresan cada año y atraen a nuevos asistentes, impulsando un crecimiento constante que ya supera un récord notable de más de 1,000 entradas vendidas.
0: Alexandra Stranska encabeza la gestión cultural de Szentkwice. Dentro de los lazos de cooperación, las presentaciones conjuntas de agrupaciones folclóricas figuran ya como una constante habitual.
2: Aunque la frecuencia de nuestras visitas ha disminuido, seguimos asistiendo a sus eventos junto al grupo folclórico Mladost y la música de Szentkwice. Es admirable ver cómo la comunidad vive por y para el folclore. Durante sus festividades, las calles se llenan con una procesión de aproximadamente 400 parejas que visten trajes tradicionales espectaculares, característicos por sus enormes faldas almidonadas. Es evidente el profundo valor que otorgan a sus raíces. Este es el impacto que me gustaría alcanzar en Szentkwice, incentivar a la población a rescatar los trajes antiguos para presentarnos con la misma identidad. Como propuesta de colaboración, considero que un intercambio entre bandas de música sería una iniciativa ideal.
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0: Se le ocurriría a alguien que una deliciosa bebida italiana a base de café y leche pudiera tener algo que ver con San Francisco. El nombre capuchino proviene de hecho de los monjes capuchinos. Sus característicos hábitos marrones recordaban el color del café y la abundante espuma de leche que lo cubre, a su vez la capucha. En esta ocasión conmemoraremos la presencia de San Francisco en Eslovaquia, presentando otra de las tres órdenes franciscanas, la Orden de los Capuchinos. El historiador y arquitecto Andrej Botek nos explicará la historia del origen de esta orden.
1: Los capuchinos pertenecen a las ramas de las órdenes religiosas que se derivan de Francisco de Asís. Surgieron en el siglo XVI como un intento de reformar la orden franciscana según la espiritualidad original de Francisco. Finalmente, mediante un decreto papal, se codificaron como orden y hoy en día constituyen una de las tres ramas franciscanas, los franciscanos, los conventuales y precisamente estos capuchinos.
0: La Orden de los Capuchinos, u Orden de los Hermanos Menores Capuchinos, se fundó en 1525 en Italia como un movimiento reformista. Su objetivo era volver a la austeridad, la pobreza y la sencillez originales de San Francisco de Asís. El fundador de este movimiento fue el sacerdote franciscano Matteo da Basso, que deseaba vivir siguiendo al pie de la letra de la regla original de San Francisco. La hermandad hacía hincapié en la vida eremítica, la predicación a los pobres y la ascética estricta.
2: Es
1: la única orden que establece en sus estatutos que los hermanos deben llevar barba. Gozaban de gran popularidad y comenzaron a extenderse con bastante rapidez, precisamente porque se basaban en la sencillez, la modestia y la austeridad, algo que luego se reflejó también en su arquitectura.
0: Aunque al principio se enfrentaron a la incomprensión y la persecución, la orden se extendió rápidamente por toda Europa.

0: A un confesor capuchino, e incluso eran los capuchinos quienes oficiaban esas misas, que eran privadas para ella.
1: Sin embargo, el favor de la emperatriz no se basaba en absoluto en simpatías personales, continúa Andrej Botek.
2: Sprevádzali vojakov na výpravách, aj napríklad pri bitke o Viedeň.
3: Acompañaban a los soldados en sus expediciones, como por ejemplo en la batalla de Viena. Allí actuaba Marco Aviano, un monje capuchino, que se esforzó por influir de manera significativa en los defensores y hay que decir que se ganaron el aprecio de la corte imperial austriaca. Esto significa que la corte imperial austriaca tenía a los capuchinos en gran estima y les brindaba un trato favorable, algo que en última instancia se tradujo no solo en algunas subvenciones, sino también, por ejemplo, en que los capuchinos eran con mucha frecuencia capellanes personales de los Habsburgo y finalmente la cripta de los Habsburgo se encuentra en Viena, en la iglesia de los capuchinos. Allí está la Kaisergruf a la que acuden a rezar. Es decir, los capuchinos se ganaron también este tipo de confianza por parte de la dinastía de los Habsburgo.
1: La popularidad de la Orden de los Capuchinos en la corte de Viena queda demostrada también por el ritual funerario mencionado. Desde la llegada de los capuchinos a Viena hasta la muerte de Otto von Habsburgo, el último príncipe heredero, político y periodista austríaco que luchó por una Europa libre y democrática, los miembros de la familia de los Habsburgo fueron enterrados en la cripta del convento de los capuchinos de Viena. El cortejo fúnebre se detuvo ante la puerta del convento y el maestro de ceremonias llamó a la puerta. Desde dentro se oyó: ¿quién es? Y el maestro de ceremonias, además del nombre, enumeró todos los títulos nobiliarios del difunto. La respuesta desde dentro fue: a ese no lo conocemos. Todo esto se repitió una vez más. A la tercera vez, el maestro de ceremonias se limitó a responder: pobre pecador. Entonces se abrieron las puertas y se procedió a depositar el ataúd en la cripta.
4: Wer begehrt Einlass?
5: Otto, ein sterblicher, sündiger Mensch.
4: So komme er herein.
1: Pero volvamos a Eslovaquia. En septiembre de 1673, el Papa Clemente X concedió a la provincia capuchina de Austria-Hungría autorización para fundar conventos en Bratislava y en Pezinok. El 10 de junio de 1674, la Orden de los Hermanos Menores Capuchinos llegó a Eslovaquia, concretamente a Pezinok, su primer lugar de actuación en Hungría. Dos años más tarde, el 18 de julio de 1676, llegaron a Bratislava. Su actuación en nuestro territorio se asocia sobre todo con el periodo de la recatolización, la represión de los movimientos protestantes y más tarde con su abnegado servicio durante las epidemias de peste.
3: Este año conmemoramos el 350 aniversario de la llegada de los capuchinos a Bratislava. Un año antes había llegado a Pezinok. Fue gracias a la ayuda del emperador Leopoldo I y dos años después, en junio de 1676, llegaron a Bratislava. También gracias a la ayuda del emperador Leopoldo. Además, en Eslovaquia hay otro convento capuchino de gran valor histórico, aunque hoy en día ya no hay capuchinos allí. Se encuentra en Holíč y fue fundado en 1756 con el apoyo directo del emperador Francisco de Lorena.
1: Dado que varios documentos eclesiásticos prohibían a las órdenes mendicantes establecerse en lugares donde ya operaba otra orden mendicante, eligieron un emplazamiento privilegiado y estratégico justo detrás de las murallas, cerca de la Puerta de San Miguel, la más transitada. Así lo explica Andrej Botek.
2: Kostol ešte nemali, kláštor nemali, tak oni dostali do správy kaplnku svätej Kataríny.
3: Aún no tenían iglesia ni monasterio, así que se les confió la administración de la capilla de Santa Catalina, situada en la actual calle Mihaska. Se alojaban en una casa vecina. En aquella época los capuchinos se establecían fuera de las ciudades, más allá de las murallas. El terreno más adecuado para ellos resultó ser precisamente el que hoy está delimitado por la calle Kapucinska, que es en realidad como una prolongación de las calles Kozia, Zohova y Samotska y de la plaza Zhubne Namesti. Sobre todo entre las calles Samotska y Kozia había grandes jardines, los jardines de los Palfi, y por estas calles

0: escurrían arroyos procedentes de los Cárpatos, que la ciudad aprovechaba para construir allí un depósito contra incendios.
1: Existe otra explicación de por qué se empezó a construir la iglesia y el convento de los capuchinos fuera de las murallas de la ciudad. El hermano Félix Tkáč nos la explica.
2: Františkánov si mesta volali, to bola dokonca strategická vec.
3: Las ciudades llamaban a los franciscanos. Era incluso una cuestión estratégica, porque a todo el mundo le gustaban los franciscanos y cuando había guerras entre ciudades, allí donde ellos estaban no las bombardeaban. Así que eso suponía también una protección para las ciudades donde había franciscanos. Es decir, estos estaban dentro de las murallas y los capuchinos, por su parte, siempre querían estar fuera de las mismas, es decir, en el exterior. Si nos fijamos en esta muralla, en realidad toda la calle Kapucínska antes era una muralla.
1: Tardaron 35 años en trasladarse a su sede actual en la plaza Župné námestie. Durante ese tiempo prestaron servicio a la ciudad, incluso durante las epidemias de peste. Sin embargo, como señala el historiador y arquitecto Andrej Botek, la iglesia y el convento no se habrían construido con las limosnas habituales.
4: Pomohla tam ešte jedna vec, že grófka Terezia Eleonora Šelardová.
0: Hubo otro factor que contribuyó a ello, y es que la condesa Terezia Eleonora Šelár, en realidad este matrimonio quería, en un principio, patrocinar un convenio capuchino en la ciudad austriaca de Bayerbach. Pero como el obispo local no dio su consentimiento, decidieron donar ese dinero a otro convento capuchino. Pues bien, lo donaron precisamente al de Bratislava, por lo que pudieron comenzar las obras de construcción.
1: Los hermanos capuchinos siguen estando agradecidos a la condesa hasta el día de hoy. Así lo ha confirmado el hermano Jan Macej.
3: Así, tras más de 30 años de espera, los hermanos de Bratislava pudieron empezar a construir la iglesia a principios del siglo XVIII, y fue precisamente la donación de esta noble la que lo hizo posible. Tenemos una placa de agradecimiento en su honor en nuestro coro, donde rezamos cada día.

Estimados radioyentes, después del último tema cerramos el programa de hoy. La emisión ha nacido gracias a la asistencia del técnico de sonido Abdul Ghani Arud y desde el micrófono les saluda Ladia Hudzovičová. Mañana, en el programa dedicado a la lectura de sus amables cartas, les hará compañía mi colega Hilary Ruiz de Gauna. Hasta pronto, queridos amigos.

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2: Dobrý deň, buenos días, estimados radioyentes. La redacción española de Radio Eslovaquia Internacional les trae su transmisión regular de media hora y les envía los más cordiales saludos desde Bratislava. Estimados radioyentes, en Eslovaquia estamos poniendo en marcha la última semana de las vacaciones escolares de verano y el tiempo realmente ya se está cambiando. Pasado mañana celebraremos la fiesta de San Bartolomeo y los pronósticos populares dicen que aquí Bartolomei, taká celá jeseň. Como es el día de San Bartolomeo, así será el otoño entero. Entonces, puesto que el verano ha sido muy caluroso y soleado, ojalá el lunes también sea un día cálido y soleado con un cielo despejado. Como ya saben, los sábados solemos ofrecerles la selección de los mejores programas de la semana y mañana les brindaremos la lectura de las cartas de los oyentes. Durante esta tarde veraniega se empeñarán en hacerles compañía desde la pirámide invertida de la Radio Nacional Eslovaca, Abdul Ghani Arut a la mesa de sonido y Laďa Hudzovičová al micrófono. Les deseamos una agradable escucha. Para hoy les he preparado la redifusión de los siguientes temas. Empezaremos en compañía de José Portuondo, que les brindará otra parte más de nuestro proyecto Ventana al Mundo, dedicado a las ciudades hermanadas. Esta vez se tratará de las ciudades de Šenkvice y la Morava de Veľké Bílovice. Y en la segunda parte les brindaremos la cuarta parte de mi serie dedicada al año de San Francisco en Eslovaquia. Esta vez les presentaremos la interesante historia de la Iglesia de los Capuchinos en Bratislava, consagrada a San Esteban, rey de Hungría.
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3: 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Descubrirán cómo nacieron estos lazos, qué los inspira y mucho más. En este episodio, preparado por Iveta Mihalíková y Branislav Germán, redactores de Radio Eslovaquia Internacional, junto al editor de Radio Regina, Michal Hersek, viajamos a Moravia, en la República Checa. El destino es la ciudad Veľké Bílovice, la cual encontró a su aliada ideal en el pueblo de Šenkvice, ubicado al oeste de Eslovaquia.
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3: Šenkvice, un pueblo de más de 5.000 habitantes, situado a los pies de los pequeños Cárpatos, fue mencionado por primera vez en 1256 en un documento del rey húngaro Béla IV. Su primer nombre germanizado, Šenkvice, data de 1390. Se considera que los fundadores del asentamiento actual fueron colonos croatas que huyeron de su tierra natal debido a la invasión turca. Más tarde, en 1964, los asentamientos independientes de Veľké y Malé Šenkvice, con 370 años de historia, se fusionaron en un solo municipio, Šenkvice. La educación y la cultura tienen una larga tradición en la localidad. El informe más antiguo que se conoce sobre la escuela de Šenkvice data de 1618. Asimismo, el patrimonio musical del pueblo es notable. En 1853 se fundó la banda de música, que con algunas interrupciones sigue activa hasta hoy. Y en 1990 nació la banda de música Šenkvičanka. Por último, la tradición deportiva local también es centenaria, ya que el primer partido de fútbol en Šenkvice se disputó en 1920. Šenkvice es un moderno municipio del oeste de Eslovaquia, situado a unos 30 kilómetros de Bratislava, que cuenta con una larga tradición vitivinícola. Ya en 1580, un grupo de 83 productores locales elaboraba conjuntamente 65.000 litros de vino. En la historia moderna del pueblo, el desarrollo de la viticultura y la enología recibió un gran impulso gracias a la construcción de una estación de investigación vitivinícola y a la creación de una cooperativa agrícola. Esta sólida tradición, tanto histórica como actual, es la que unió a Chencuitze con la ciudad morava de Veľké-Bilovice, una colaboración en cuyo nacimiento participó activamente el viticultor y enólogo Jaromír Augustinič.
5: Aunque el trabajo conjunto comenzó antes, el acuerdo formal entre ambos municipios se firmó en 2008. La ciudad morava de Veľké-Bilovice buscaba un municipio asociado que compartiera su identidad y tradición vitivinícola. Al ser Chencuitze el pueblo productor de vino más grande de Eslovaquia, el encaje fue perfecto y nos contactaron. La alcaldesa Marie Volková y su equipo visitaron Chencuitze para reunirse con nuestra alcaldesa y los concejales, dando inicio a la relación. Tras este primer encuentro, nos invitaron a la ciudad para seguir conversando. Más adelante, los invitamos a un evento prenavideño donde preparamos una sopa tradicional de col. Les gustó tanto que empezamos a viajar a Bilovice regularmente para cocinarla allá, consolidando la cooperación. Finalmente, la alianza se formalizó con la firma del acuerdo de cooperación transfronteriza entre el municipio de Chencuitze y la ciudad de Veľké-Bilovice.
3: El acuerdo de asociación fue firmado en Veľké-Lovce por el entonces alcalde de Chencuitze, Peter Fitz, y su homóloga de Veľké-Bilovice, Marie Volková, quienes recordaron aquella época.
6: Nuestro alcalde me sugirió, probemos en Chencuitze, allí hay una estación de cultivo de vid, tengo buenos contactos y grandes amigos, vayamos, tal vez les interese la idea. Así corrió la voz y en agosto de 2008 partimos hacia allá. El alcalde de la localidad nos recibió entusiasmado y los concejales aceptaron las propuestas. Tras preparar un memorándum, el consejo lo aprobó. Finalmente, el 29 de noviembre de 2008, se selló el acuerdo para hermanar a nuestros municipios. Este documento formalizó el compromiso de conectar a las familias, compartir tradiciones culturales, impulsar actividades sociales, promover el comercio y, por supuesto, celebrar el vino. Así comenzó todo.
3: ¿Cómo se las arregló Peter Tuina, el actual alcalde de Chencuitze, para subirse a esta ola?
7: Esta cooperación sigue desarrollándose con éxito. He dado continuidad al trabajo de mi predecesor mediante intercambios constantes, como los de los viticultores mencionados o la reciente visita de nuestro primer equipo, el Eška Chencuitze, a Veľké-Bilovice, para disputar partidos amistosos. Considero que hemos mantenido este vínculo de forma muy satisfactoria y que la alianza se mantiene plenamente activa hoy en día.

0: Al principio repasamos brevemente la historia de Shenkuitze. Ahora es el turno de conocer el pasado de su ciudad hermana, Veľkavilovice. Su primera mención escrita data de 1306, aunque la zona ya estaba habitada en el Neolítico y allí se descubrió un cementerio de la Gran Moravia. Tras constituirse como municipio en 1862, obtuvo el estatus de ciudad en 2001. Cabe destacar que durante la época socialista albergó una de las cooperativas agrícolas más grandes y célebres de Checoslovaquia. Para hablarnos sobre la vida actual en la localidad, damos la bienvenida a su alcaldesa, Lenka Grofová.
1: Veľké Bilovice es el municipio vitivinícola más grande de la República Checa. Sus casi 800 hectáreas de viñedos representan cerca de un tercio de la superficie catastral total. Este año, la localidad celebra su aniversario 720 y conmemora un cuarto de siglo desde que obtuvo el estatus de ciudad. Con una población cercana a los 3.000 habitantes, Veľké Bilovice ofrece servicios públicos sólidos, entre los que destacan una escuela primaria consolidada y una excelente escuela de arte. El gran atractivo de la ciudad radica en sus 650 bodegas. De marzo a noviembre, el enoturismo cobra gran fuerza y atrae a numerosos visitantes recurrentes. Una ventaja clave es que la zona vinícola se sitúa fuera del área residencial, lo que permite preservar la tranquilidad de los vecinos.

0: tím, že Šenkvice je taky vinařská obec.
1: Al ser Šenkvice un pueblo vitivinícola, existe una constante inspiración mutua entre nuestros viticultores. Solemos coincidir en el evento de Bodega en Bodega en Velké Bílovice, donde abrimos al público más de 50 bodegas. Ellos nos visitan en autobús y nosotros, a su vez, recorremos las suyas. Una gran fuente de inspiración tomada de Šenkvice fue su tradicional sopa de col. De hecho, en nuestra localidad organizamos un concurso para su preparación. En noviembre del año pasado celebramos la 14ª edición con un éxito rotundo, por lo que este evento representa también una excelente oportunidad para encontrarnos.
2: Habla de la cooperación mutua la alcaldesa de Velké Bílovice, Lenka Grofová. Mientras que la ex alcaldesa María Vlková recordó el origen de esta tradición.
3: Cocinar rollitos de col era algo totalmente desconocido en nuestro pueblo. Cuando les dije a los concejales en 2010 que definitivamente lo organizaríamos ese año, motivado por el increíble ambiente que viví en Šenkvice a finales de 2009 y que quería traer a Bílovice, su reacción fue de total escepticismo. Al final resultó ser un éxito rotundo y hoy es la cita más concurrida del otoño, atrayendo entre 2.000 y 3.000 personas. Se ha convertido en un verdadero evento de masas que nos ha aportado muchísimo y del cual nos sentimos muy orgullosos. Siempre le decimos a los vecinos de Šenkvice, si no fuera por ustedes no tendríamos esto. A lo que ellos responden, y si no fuera por ustedes, nunca habríamos impulsado el tour de vinos de Šenkvice. Así, compartiendo ideas, nació una hermosa amistad que hoy en día incluso ha unido a nuestras familias.
2: Cuando hablamos de inspiración y del aprendizaje mutuo, debemos sumar una nueva fuente, las personas mayores. Así lo afirma Peter Trojna, alcalde de Šenkvice.
4: Minulom roku sa už uskutočnilo také veľké stretnutie.
5: El año pasado se celebró una gran reunión de nuestros jubilados de Šenkvice, a la que también asistieron los de Velké Bílovice. Fue un encuentro muy agradable donde se intercambiaron experiencias y contactos. Los jubilados de Velké Bílovice se inspiraron en nuestro club para fundar el suyo propio. Desde entonces mantienen un contacto estrecho, se visitan mutuamente y organizan diversos eventos, como catas de vino en bodegas locales, ya sea aquí o en su localidad. Nos alegra saber que les dimos la inspiración para crearlo, ya que antes no contaban con un espacio así.
2: Las palabras del alcalde de Šenkvice, Peter Trojna, fueron confirmadas también por Jana Kotajšová, una de las fundadoras del Club de Mayores de Velké Bílovice.
3: Lo primero que nos sorprendió fue la cálida bienvenida, tal cordial como si nos conociéramos de toda la vida. La reunión anual resultó impecable. Durante el evento tuvimos la oportunidad de conversar con el presidente del Club de Mayores de Šenkvice. Entre bastidores acordamos que nosotros también fundaríamos nuestra propia asociación. Nos compartieron detalles sobre sus actividades, como sus viajes a balnearios, algo que nosotros también organizamos. De hecho, regresamos con el proyecto ya consolidado, por lo que se puede decir que nuestra iniciativa nació allí mismo. Hoy en día contamos con unos 140 miembros y esta primavera celebramos con orgullo nuestro primer aniversario.

0: Jaromir Augustinić señala que los viticultores y enólogos de Šenkvice se inspiraron en el evento de Bodega en Bodega celebrado en Vilovice.
1: Este evento es conocido como una escapada de vino a Šenkvice. Actualmente es una de las citas culturales más importantes del municipio y tiene lugar a finales de abril. En él, los viticultores locales presentan sus mejores vinos en un entorno que fusiona tradición y gastronomía. Cada bodega ofrece degustaciones culinarias típicas, acompañadas por espectáculos de grupos folclóricos que dinamizan el recorrido. Gracias a esta gran experiencia, los visitantes regresan cada año y atraen a nuevos asistentes, impulsando un crecimiento constante que ya supera un récord notable de más de 1,000 entradas vendidas.
0: Alexandra Stranska encabeza la gestión cultural de Šenkvice. Dentro de los lazos de cooperación, las presentaciones conjuntas de agrupaciones folclóricas figuran ya como una constante habitual.
2: Aunque la frecuencia de nuestras visitas ha disminuido, seguimos asistiendo a sus eventos junto al grupo folclórico Mladost y la música de Šenkvice. Es admirable ver cómo la comunidad vive por y para el folclore. Durante sus festividades, las calles se llenan con una procesión de aproximadamente 400 parejas que visten trajes tradicionales espectaculares, característicos por sus enormes faldas almidonadas. Es evidente el profundo valor que otorgan a sus raíces. Este es el impacto que me gustaría alcanzar en Šenkvice, incentivar a la población a rescatar los trajes antiguos para presentarnos con la misma identidad. Como propuesta de colaboración, considero que un intercambio entre bandas de música sería una iniciativa ideal.
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0: se le ocurriría a alguien que una deliciosa bebida italiana a base de café y leche pudiera tener algo que ver con San Francisco? El nombre capuchino proviene de hecho de los monjes capuchinos. Sus característicos hábitos marrones recordaban el color del café y la abundante espuma de leche que lo cubre, a su vez la capucha. En esta ocasión conmemoraremos la presencia de San Francisco en Eslovaquia presentando otra de las tres órdenes franciscanas, la Orden de los Capuchinos. El historiador y arquitecto André Botek nos explicará la historia del origen de esta orden.
1: Capucini, patria, do vetvi, rehvol,
2: los capuchinos pertenecen a las ramas de las órdenes religiosas que se derivan de Francisco de Asís. Surgieron en el siglo XVI como un intento de reformar la orden franciscana según la espiritualidad original de Francisco. Finalmente, mediante un decreto papal, se codificaron como orden y hoy en día constituyen una de las tres ramas franciscanas, los franciscanos, los conventuales y precisamente estos capuchinos.
0: La Orden de los Capuchinos, u Orden de los Hermanos Menores Capuchinos, se fundó en 1525 en Italia como un movimiento reformista. Su objetivo era volver a la austeridad, la pobreza y la sencillez originales de San Francisco de Asís. El fundador de este movimiento fue el sacerdote franciscano Matteo da Basso, que deseaba vivir siguiendo al pie de la letra de la regla original de San Francisco. La hermandad hacía hincapié en la vida eremítica, la predicación a los pobres y la ascética estricta.
2: Es la única orden que establece en sus estatutos que los hermanos deben llevar barba. Gozaban de gran popularidad y comenzaron a extenderse con bastante rapidez precisamente porque se basaban en la sencillez, la modestia y la austeridad, algo que luego se reflejó también en su arquitectura.
0: Aunque al principio se enfrentaron a la incomprensión y la persecución, la orden se extendió rápidamente por toda Europa. Llegaron a Eslovaquia también gracias al gran favor que les brindaron los Habsburgo. El periodista André Juriček lo menciona en su libro sobre las iglesias de Bratislava.
3: Kapucínsky kostol je zaujímavý tým, že bol to obľúbený kostol cisárovnej Márie Terézie.
4: La iglesia de los capuchinos destaca ante todo por haber sido la iglesia favorita de la emperatriz María Teresa. Se conservan registros que indican que la emperatriz María Teresa solía asistir a misa ahí cuando se encontraba en Bratislava. Es más, cuando se alojaba en el castillo o en alguno de los palacios, debía tener a su lado a un confesor capuchino, e incluso eran los capuchinos quienes oficiaban esas misas, que eran privadas para ella.
0: Sin embargo, el favor de la emperatriz no se basaba en absoluto en simpatías personales, continúa André Botek.
2: Acompañaban a los soldados en sus expediciones, como por ejemplo en la batalla de Viena. Allí actuaba Marco Aviano, un monje capuchino, que se esforzó por influir de manera significativa en los defensores y hay que decir que se ganaron el aprecio de la corte imperial austriaca. Esto significa que la corte imperial austriaca tenía a los capuchinos en gran estima y les brindaba un trato favorable, algo que en última instancia, se tradujo no solo en algunas subvenciones, sino también, por ejemplo, en que los capuchinos eran con mucha frecuencia capellanes personales de los Habsburgo y finalmente la cripta de los Habsburgo se encuentra en Viena, en la iglesia de los capuchinos. Allí está la Kaisergruf a la que acuden a rezar. Es decir, los capuchinos se ganaron también este tipo de confianza por parte de la dinastía de los Habsburgo.
0: La popularidad.

0: Desde dentro se oyó: ¿Quién es? Y el maestro de ceremonias, además del nombre, enumeró todos los títulos nobiliarios del difunto. La respuesta desde dentro fue: A ese no lo conocemos. Todo esto se repitió una vez más. A la tercera vez, el maestro de ceremonias se limitó a responder: Pobre pecador. Entonces se abrieron las puertas y se procedió a depositar el ataúd en la cripta.
1: Wer begehrt Einlass?
2: Otto, ein sterblicher, sündiger Mensch.
1: So komme er herein.
0: Pero volvamos a Eslovaquia. En septiembre de 1673, el Papa Clemente X concedió a la provincia capuchina de Austria-Hungría autorización para fundar conventos en Bratislava y en Pezinok. El 10 de junio de 1674, la Orden de los Hermanos Menores Capuchinos llegó a Eslovaquia, concretamente a Pezinok, su primer lugar de actuación en Hungría. Dos años más tarde, el 18 de julio de 1676, llegaron a Bratislava. Su actuación en nuestro territorio se asocia sobre todo con el periodo de la recatolización, la represión de los movimientos protestantes y más tarde con su abnegado servicio durante las epidemias de peste.
3: Este año conmemoramos el 350 aniversario de la llegada de los capuchinos a Bratislava. Un año antes había llegado a Pezinok. Fue gracias a la ayuda del emperador Leopoldo I y dos años después, en junio de 1676, llegaron a Bratislava. También gracias a la ayuda del emperador Leopoldo. Además, en Eslovaquia hay otro convento capuchino de gran valor histórico, aunque hoy en día ya no hay capuchinos allí. Se encuentra en Holich y fue fundado en 1756 con el apoyo directo del emperador Francisco de Lorena.
0: Dado que varios documentos eclesiásticos prohibían a las órdenes mendicantes establecerse en lugares donde ya operaba otra orden mendicante, eligieron un emplazamiento privilegiado y estratégico justo detrás de las murallas, cerca de la Puerta de San Miguel, la más transitada. Así lo explica André Botek.
4: Kostol ešte nemali, kláštor nemali, tak oni dostali do správy kaplnku svätej Kataríny.
3: Aún no tenían iglesia ni monasterio, así que se les confió la administración de la capilla de Santa Catalina, situada en la actual calle Mijarska. Se alojaban en una casa vecina. En aquella época los capuchinos se establecían fuera de las ciudades, más allá de las murallas. El terreno más adecuado para ellos resultó ser precisamente el que hoy está delimitado por la calle Kapucinska, que es en realidad como una prolongación de las calles Kosia, Zohova y Samotska y de la plaza Zhubnenamesti. Sobre todo entre las calles Samotska y Kosia había grandes jardines, los jardines de los Palfi, y por estas calles discurrían arroyos procedentes de los Cárpatos, que la ciudad aprovechaba para construir allí un depósito contra incendios.
0: Existe otra explicación de por qué se empezó a construir la iglesia y el convento de los capuchinos fuera de las murallas de la ciudad. El hermano Félix Tkáč nos la explica.
5: Františkánov si mesta volali, to bola dokonca strategická vec.
6: Las ciudades llamaban a los franciscanos. Era incluso una cuestión estratégica, porque a todo el mundo le gustaban los franciscanos y cuando había guerras entre ciudades, allí donde ellos estaban no las bombardeaban. Así que eso suponía también una protección para las ciudades donde había franciscanos. Es decir, estos estaban dentro de las murallas y los capuchinos, por su parte, siempre querían estar fuera de las mismas, es decir, en el exterior. Si nos fijamos en esta muralla, en realidad toda la calle Kapucinska antes era una muralla.
0: Tardaron 35 años en trasladarse a su sede actual en la plaza Zhubnenamestie. Durante ese tiempo prestaron servicio a la ciudad, incluso durante las epidemias de peste. Sin embargo, como señala el historiador y arquitecto André Botek, la iglesia y el convento no se habrían construido con las limosnas habituales.
4: Pomohla tam ešte jedna vec, že grofka Terezia Eleonora Šelardová.
3: Hubo otro factor que contribuyó a ello, y es que la condesa Terezia Eleonora Šelár, en realidad este matrimonio quería, en un principio, patrocinar un convenio capuchino en la ciudad austriaca de Bayerbach. Pero como el obispo local no dio su consentimiento, decidieron donar ese dinero a otro convento capuchino. Pues bien, lo donaron precisamente al de Bratislava, por lo que

0: pudieron comenzar las obras de construcción.
1: Los hermanos capuchinos siguen estando agradecidos a la condesa hasta el día de hoy. Así lo ha confirmado el hermano Jan Macej.
2: Así, tras más de 30 años de espera, los hermanos de Bratislava pudieron empezar a construir la iglesia a principios del siglo XVIII, y fue precisamente la donación de esta noble la que lo hizo posible. Tenemos una placa de agradecimiento en su honor en nuestro coro, donde rezamos cada día.

Estimados radioyentes, después del último tema cerramos el programa de hoy. La emisión ha nacido gracias a la asistencia del técnico de sonido Abdul Ghani Arut y desde el micrófono les saluda Ladia Hudzovičová. Mañana, en el programa dedicado a la lectura de sus amables cartas, les hará compañía mi colega Hilary Ruiz de Gauna. Hasta pronto, queridos amigos.

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1: Dobrý deň všetkým. Hola, muy buenos días a todos estimados oyentes y aficionados a las ondas cortas desde Bratislava. Como cada domingo y a la misma hora, les acompañamos desde el Centro La Pirámide Invertida para ofrecerles una nueva entrega del que, según nos dicen, es su programa favorito, Charlando con los Oyentes, con el que cada domingo les acompañamos y nos sirve para saludarles desde este punto del dial o de internet y en idioma español. Así que desde el estudio R17 de La Pirámide Invertida, comandado hoy en este cuarto domingo del mes de agosto por nuestro compañero técnico de sonido Abdul Ghani Arut, nosotros les haremos compañía durante los próximos casi 30 minutos. Desde el micrófono, al otro lado del cristal, quien les habla es un servidor, Hilari Ruiz de Gaona y Torres. Y ambos les damos la más cordial bienvenida. Como ya va siendo costumbre desde hace algún tiempo en el programa de hoy, empezaremos con el apartado musical. Hoy dicho espacio está dedicado en su octava parte a hacer un recorrido histórico por las canciones veraniegas que han resonado desde siempre en Eslovaquia durante fechas estivales. Todo ello de la mano de nuestro asesor musical, Radomir Meša.
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1: En esta edición veraniega de Momentos Musicales vamos a recorrer una a una las historias de algunas canciones eslovacas de verano que en su día hicieron más agradables, y algunas todavía lo hacen, las vacaciones estivales en Eslovaquia. Empezamos con una canción de un grupo que, en el momento de mayor popularidad, emigró del país. Sus canciones, que hasta entonces sonaban en la radio y la televisión, fueron prohibidas durante 10 años y desaparecieron de los medios oficiales. Sin embargo, siguieron circulando entre la gente y, pese a la prohibición, también llegaron a ser conocidas por las generaciones más jóvenes. La música de Vlado Kolinich y del grupo Taktici abordaba temas muy diversos y también historias de gente corriente que, por aquel entonces, no eran precisamente habituales en las canciones. Cantaban sobre la ensalada de bacalao, una vendedora de langos, el teléfono, el vodka y muchas otras cosas. Entre ellas estaba el helado, al que dedicaron toda una oda en una canción del mismo nombre, en la que incluso ofrecían una especie de guía de los lugares de Bratislava donde podía comprarse helado en aquella época. La música es de Vlado Kolinich y la divertida letra de Luboš Zeman. La grabación oficial de la canción no apareció hasta después de la Revolución de Terciopelo, cuando los emigrantes pudieron regresar al país. El álbum Vlado Kolinich y Taktici, titulado Jesad Jeka Treski, 10 decagramos de bacalao, se publicó en 1991 y la canción Smrzlina, helado, cerraba su cara A.

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1: Después de Zmrzlina, de Taktici, viajamos desde los años 70 hasta 2003. Fue entonces cuando el grupo Vidiek grabó su cuarto álbum, Nove Chasi, Tiempos Nuevos. Habían pasado 6 años desde su anterior disco y el álbum mostraba al grupo en uno de sus mejores momentos creativos. Las canciones fueron compuestas por los distintos miembros de la banda por separado y durante la grabación, todos juntos les dieron la forma con la que las conocemos hasta hoy. Grandes éxitos como Namornitska o Angel comparten protagonismo con una canción de ritmo latinoamericano y una letra divertida, casi dadaísta, que juega ingeniosamente con palabras eslovacas para darles un aspecto que recuerda al español. El autor, tanto de la música como de la letra, es Janko Kuritz. Con el paso de los años, la canción se convirtió en una de las favoritas de las radios durante el verano y Vidiek suele interpretarla a petición del público en bailes, fiestas y actos de empresas. Es una canción hecha para divertirse, bailar, disfrutar y vivir plenamente las vacaciones y el verano. Se titula Chi Ochi, Chi Sombreros y ahora llega directamente hasta ustedes de la mano de Janko Kuritz y el grupo Vidiek.

Táctil sí nos ofrecían, en el tema Smerlina, todo un listado de las heladerías de Bratislava en los años 70. Y ahora, después de la alegre propuesta de Vidiek, el grupo Polemic, acompañado por Tomáš Laski Šedivý, vocalista de la banda Para, nos ofrece una auténtica guía musical de algunos de los lugares de Bratislava donde podemos ir a la playa o darnos un baño en una piscina. La veraniega canción fue compuesta por el guitarrista de Polemic, Michal Miki Novatsky. Según explicó el propio músico, la canción recuerda de manera desenfadada que, durante los días de calor, es importante mantener una buena hidratación y no olvidarse de aplicarse crema solar con regularidad. El invitado, Laski, se enfrenta con soltura a una letra en la que aparecen nombres de lugares como Dražďák, Košariska, Štrukova o Rosnička, entre otros lugares de baño público que se encuentran en Bratislava y sus proximidades. La canción se publicó antes del verano de 2023 y posteriormente se incorpora al álbum Jedenástka, onceava, editado en 2024. El mensaje esencial del tema es una de esas máximas que parecen hechas para el verano. Es mejor quitarse ropa que ponérsela. Escuchemos pues a Polemic y Laski juntos interpretándonos el tema Plajova, playera.

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1: Y a continuación, pasemos a la lectura de las cartas postales y correos electrónicos que han llegado estos últimos días a nuestras manos. Comencemos en primer lugar con una carta doble que nos llega vía electrónica. Desde la capital cántabra, desde Santander, en el Reino de España, nos escribe nuestro asiduo oyente Juan Díez Echevarría. Juan nos envía dos cartas, en una agradeciendo el pasado premio y la segunda nos formula una pregunta que hemos intentado averiguar y unas líneas que a continuación leeremos. Por cierto, antes de iniciar la lectura, hacerles saber que todas las cartas de hoy, dada su longitud, han sido brevemente reducidas en extensión. Y ahora sí, a ver, María, ¿qué nos dice Juan en sus cartas de hoy?
2: Hola, Eslovaquia. Gran alegría por el premio de la sexta ronda que espero con interés, sabiendo que serán bonitos recuerdos de Eslovaquia que adornan la casa y me hacen recordar los buenos momentos pasados escuchando las emisiones de RSI en español y conociendo los adelantos que surgen para la curación de enfermedades. La historia de los balnearios es muy bonita para conocer la lucha contra los males y su evolución, comparando la limpieza balnearia con la moderna medicina, partidaria de la curación no agresiva ni invasiva. Los balnearios aportan mucho a una medicina moderna, humanista y avanzada. Para los que pasamos de la juventud y estamos en la madurez, los avances en la curación de males son muy importantes y los balnearios, que curan atendiendo con un trato humano y optimista, regalan a los mayores la alegría de vivir en un mundo que se preocupa por ellos. Felicito a los ganadores de la estancia gratuita en un balneario eslovaco que disfrutarán de un paisaje precioso que tanto se parece al norte de España. Verán Bratislava, la linda capital eslovaca, y conocerán de la lucha patriótica de los eslovacos que, siendo católicos, supieron luchar contra los ocupantes fascistas y organizar la insurrección nacional de Eslovaquia, que aceleró su liberación, favoreciendo la de Praga y Berlín y el final de la horrenda Segunda Guerra Mundial. Eslovaquia es una parte importante de la historia de Europa Central y Danubiana, que aportó mucho a la evolución pacífica de Europa de posguerra, a la construcción del continente surgido de las cenizas de la guerra. Una vez más, mi sincero agradecimiento por el regalo de la emisora que llena nuestro tiempo con sus emisiones y concursos y nos llena el cerebro de conocimientos y satisfacciones que traen a nuestra vida la alegría de saber que existen amigos de los mayores que piensan y se preocupan por los que hemos luchado por un mundo mejor y seguimos luchando por un mundo donde todos podamos ser felices. Abrazos de Juan Díez Echevarría.
1: Y también, como decíamos, Juan Díez nos ha remitido una segunda carta más breve en la que nos hace una pregunta sobre la que hemos consultado.
2: Queridos amigos, hace poco tuve noticia de la utilización de pequeños dispositivos llamados stents que se colocan mediante un catéter para facilitar la circulación sanguínea cuando existen obstrucciones en los vasos del corazón. Algunos operarios dicen que desean expulsar del corazón los stents cuando han curado el vaso enfermo para evitar problemas de rechazo. Dicen que hay sustancias que favorecen la producción de ácidos que empujan al exterior los restos de los stents sin peligro para la persona, limpiando así el corazón y evitando posibles rechazos por la duración dentro del corazón. Por ello, me gustaría saber si en Eslovaquia se utilizan stents y si existe algún método para retirarlos después de haber cumplido su función, así como qué resultados ofrecen estas técnicas. Muchas gracias por vuestra atención. En breve os enviaré la solución de este mes, que como siempre me parece muy interesante y contribuye a ampliar mis conocimientos sobre Eslovaquia y sobre el esfuerzo que se realiza en la lucha por la salud, tanto de pequeños como de mayores. Juan Díez Echevarría, Santander, España.
1: Querido Juan, hemos recibido tus dos cartas y nos alegra mucho saber la ilusión con la que esperas el premio de la sexta ronda, que esperamos te traiga bonitos recuerdos de Eslovaquia. Compartimos tu entusiasmo por los balnearios y por esa medicina más humana, especialmente importante cuando hablamos de cuidar y acompañar a nuestros mayores. También agradecemos tus palabras sobre la historia de Eslovaquia, la insurrección nacional y el papel del país en la historia europea. Y sobre tu pregunta acerca de los stents, hemos consultado fuentes cardiológicas actuales para darte una respuesta precisa. En Eslovaquia, como en el resto de Europa, se realizan angioplastias coronarias mediante catéter y colocación de stents, que habitualmente permanecen en la arteria para mantenerla abierta. Existen también dispositivos llamados stents o andamiajes bioreabsorbibles diseñados para proporcionar soporte durante un tiempo y desaparecer progresivamente en el propio organismo. Así que la respuesta sería sí, existen y se han adquirido en Eslovaquia, pero hay una cuestión importante: que estén disponibles no significa que sean el tratamiento coronario habitual. Tampoco hemos encontrado respaldo médico para la idea de que un stent convencional pueda expulsarse posteriormente mediante aspirina u otras sustancias. Eso no forma parte del tratamiento establecido. Te agradecemos muchísimo tu interés, tus reflexiones y esa permanente curiosidad por la medicina y por Eslovaquia. Recibe, Juan, un fuerte abrazo desde la emisora de todo el equipo de RSI, que desde aquí te enviamos nuestros mejores deseos. Y que pases un buen verano. Y bien, prosigamos ahora con otra carta que nos ha llegado por correo postal. En este caso, quien nos la dirige y a la que adjunta un informe de recepción que atenderemos es nuestro oyente, Salvador Iturbide Rojas, que nos escribe desde la población de Atizapán, de Zaragoza, en México. Veamos, María, qué nos dice Salvador en su carta.
2: Os envío mi reporte de recepción del programa en español del día 5 de junio de 2026, emitido en la frecuencia de 9.955 kHz de 2.5 hora UTC. Durante la emisión pude escuchar el segmento de noticias y varios temas de actualidad relacionados con Eslovaquia, entre ellos las dificultades que afrontan las asociaciones medioambientales, el uso de la inteligencia artificial por parte de los estudiantes universitarios y la necesidad de utilizarla de manera responsable. También fue muy interesante el contenido histórico dedicado a la comunidad judía en Eslovaquia en 1938 y a la discriminación y persecución que sufrió durante aquel periodo. El SIMPO fue 54444. Utilicé una radio portátil Texan PL330 con su antena telescópica desde Atizapán de Zaragoza, Estado de México. Si la información es correcta, me gustaría recibir la tarjeta QSL en mi domicilio, cuya dirección detallo al final. Me gustó mucho el programa porque fue, en cierto modo, un recorrido entre el pasado y el presente, con una mirada también hacia el futuro. Desde un acontecimiento tan terrible como el Holocausto en Europa hasta la automatización y la inteligencia artificial, aparecen realidades muy diferentes, pero que nos llevan a reflexionar sobre la humanidad y sobre el uso que hacemos de nuestros propios avances. Creo que la inteligencia artificial puede ser una herramienta muy poderosa si se utiliza de forma responsable y con criterio, pero nunca debería sustituir los sentimientos ni el pensamiento crítico de las personas. En definitiva, la tecnología debe estar al servicio de la humanidad y no al contrario. Estaré atento a vuestra confirmación y os envío un afectuoso saludo desde México. Atentamente, Salvador Iturbide Rojas, Atizapán de Zaragoza, Estado de México, México.
1: Querido Salvador, muchas gracias por tu detallado reporte de recepción de nuestro programa en español del 5 de junio en 9.955 kHz. Nos alegra saber que la señal llegó hasta Atizapán de Zaragoza con un excelente SIMPO, gracias también a los datos sobre tu Texum PL330. Tomamos nota de tu solicitud de tarjeta QSL y esperamos que puedas recibirla en el domicilio que nos has facilitado. Nos complace especialmente que hayas encontrado interesante el repaso a la actualidad eslovaca y las dificultades de las asociaciones medioambientales. También coincidimos contigo en la importancia de utilizar la inteligencia artificial con responsabilidad, sin renunciar al pensamiento crítico ni a aquello que nos hace humanos. El espacio dedicado a la comunidad judía de Eslovaquia en 1938 nos recuerda, además, una de las páginas más dolorosas de nuestra historia. Como bien señalas, resulta interesante poner en diálogo ese pasado con los cambios tecnológicos que estamos viviendo en el presente. Te agradecemos mucho tus reflexiones y el afectuoso saludo que nos envías desde México. Recibe también un fuerte abrazo de todo el equipo y esperamos seguir contando con tus informes de recepción. Hasta pronto. Y bien, sigamos adelante con la correspondencia recibida. Para este tercer remitente volvemos hasta el Reino de España, aunque para ser más exactos, hasta la castellana y comunera Valladolid, ciudad desde la que nos escribe nuestro estimado oyente, Juan Carlos Pérez Montero, quien nos envía una bonita y larga carta con un informe de recepción y acompañada también de una bonita fotografía del viaje que por tierras y costa cántabras nos relata y que no podría ser otra cosa que un pedazo de su preciosa costa. Así pues, escuchemos qué nos explica Juan Carlos en su correo de hoy y con el que finalizaremos el programa.
2: Queridos amigos de Radio Eslovaquia Internacional, recibid un afectuoso saludo desde Valladolid. Espero que estéis disfrutando de un buen verano y que todo marche estupendamente, tanto en vuestra vida personal como en la emisora. Como os comenté en mi carta anterior, este verano tenía previsto pasar unos días en Cantabria junto a un amigo muy especial. Finalmente, el viaje pudo realizarse y ha sido sin duda una de las experiencias más bonitas que he vivido en los últimos años. Muchos recordaréis que hace ya 7 años perdí a mi pareja a causa de un cáncer. Desde entonces intenté conocer a otras personas, pero las experiencias no fueron las que esperaba y en muchas ocasiones terminaron en decepción. Sin embargo, a comienzos de este año conocí a una persona maravillosa que poco a poco y sin prisas se ha ido convirtiendo en alguien muy importante para mí. Después de varios meses de amistad, me invitó a pasar unos días en la casa donde veraneaban sus padres, en Suances, Cantabria. Me hizo muchísima ilusión porque llevaba muchos años sin disfrutar de unas vacaciones de este tipo. Los primeros días estuvimos acompañados por 2 amigos suyos, compartiendo comidas, paseos y agradables conversaciones. Después, cuando ellos regresaron a sus casas, comenzamos a recorrer juntos distintos rincones de Cantabria. Visitamos algunos de los lugares más conocidos.

0: Realmente estando juntos, uno de esos momentos que permanecerán en mi memoria fue contemplar la puesta de sol sobre el Cantábrico mientras tomábamos tranquilamente un refresco. Son instantes sencillos, pero cuando se viven junto a una persona especial, adquieren un significado diferente. El sábado lo dedicamos a descansar, pasear por Swansea y preparar el equipaje. Como despedida nos acercamos a un establecimiento donde disfrutamos de un delicioso chocolate con churros mientras recordábamos todo lo vivido durante aquellos días. Y precisamente eso es lo que me gustaría destacar de este viaje. Lo más importante no fueron los lugares que conocimos, sino haber comprobado que la persona que tengo a mi lado posee un gran corazón. Después de tantos años, siento que por fin he encontrado a alguien con quien compartir ilusiones, viajes y proyectos de futuro. Para mí, después de todo lo que he vivido, esto tiene un valor enorme. A veces la vida nos hace esperar mucho tiempo, pero también puede sorprendernos cuando menos lo esperamos. Ojalá podamos volver el próximo verano a Swansea y seguir descubriendo juntos nuevos rincones de España. Y si puede disfrutar de unos días de vacaciones en septiembre, quizá hagamos alguna escapada más, posiblemente a Benidorm y a otros lugares de la provincia de Alicante. El domingo emprendimos el regreso a Valladolid, aunque todavía hicimos algunas paradas antes de llegar a casa. Fue el final de unos días que sin duda guardaré con mucho cariño. Amigos, espero que hayáis disfrutado leyendo estas líneas tanto como yo disfruté viviendo este viaje. Como siempre, os agradezco vuestra amistad y el magnífico trabajo que realizáis en la emisora. Recibid un fuerte abrazo desde Valladolid y mis mejores deseos. Hasta mi próxima carta en el mes de septiembre. Con afecto, Juan Carlos Pérez Montero, Valladolid, España.
1: Querido Juan Carlos, muchas gracias por tu extensa y entrañable carta que hemos leído con especial cariño desde la emisora. Nos alegra muchísimo saber que finalmente pudiste disfrutar de ese viaje a Cantabria y, sobre todo, que encontraste a una persona tan especial con quien compartir esta nueva etapa. Después de los años difíciles que nos cuentas, comprendemos que estos momentos tengan para ti un significado todavía más profundo. Nos has llevado contigo por Swansea, Santillana del Mar, Potes, Comillas, El Soplao y tantos otros rincones maravillosos de Cantabria. También nos han contado conocer esas últimas paradas en Arhueso, Fontibre, Reynosa y Aguilar del Campoo antes de regresar a Valladolid. Y ese chocolate con churros como despedida de las vacaciones nos parece un magnífico broche para un viaje tan completo. Ojalá septiembre os permita hacer esa escapada a Benidorm y descubrir juntos algunos de los rincones más bonitos de Alicante. Te agradecemos de corazón tus palabras de amistad y nos alegra muchísimo saber que nuestras emisiones te acompañan en tantos momentos. Un fuerte abrazo desde la emisora, disfruta de lo que queda de verano y que sigáis acumulando muchos más viajes, ilusiones y proyectos compartidos. Y bien amigos, esta ha sido la última comunicación por nuestra parte en el día de hoy. Seguiremos esperando cartas, correos, comentarios y mensajes a la dirección de la emisora. También, antes de finalizar nuestro programa, daremos las gracias a los oyentes que nos han enviado informes de recepción, además de los nombrados durante la lectura de las cartas. Todos ellos recibirán igualmente, tras la correspondiente comprobación, la deseada QSL en los próximos días o semanas. En este caso se trata de Juan A. Morales, que nos escribe desde la ciudad andaluza de Córdoba, en España, y Francisco Llerena Vega, que lo hace desde Perú, exactamente desde San Jacinto, Camaná. También damos las gracias a todos aquellos que nos han enviado sus respuestas a la pregunta del concurso que tenemos en antena en su nueva ronda. Les animamos a escuchar cada primer sábado de mes la ronda correspondiente o en las correspondientes reposiciones que hacemos durante el mismo y a participar en él con sus respuestas de forma que tengan la posibilidad de obtener alguno de los regalos que ofrecemos por la victoria en la ronda. Mucha atención y muchas gracias a todos. Y bien, queridos amigos y radioescuchas, ahora sí que esto ha sido todo por hoy. El programa del día no hubiera podido salir al aire sin la ayuda y artes de nuestro técnico de sonido, Abdul Ghani Arut. Desde el micrófono les saludan María Mangová e Hilary Ruiz de Gaona y Torres. Feliz domingo, muy buena semana a todos y hasta muy pronto.

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1: Dobrý deň všetkým. Hola, muy buenos días a todos estimados oyentes y aficionados a las ondas cortas desde Bratislava. Como cada domingo y a la misma hora, les acompañamos desde el Centro La Pirámide Invertida para ofrecerles una nueva entrega del que, según nos dicen, es su programa favorito, Charlando con los Oyentes, con el que cada domingo les acompañamos y nos sirve para saludarles desde este punto del dial o de internet y en idioma español. Así que desde el estudio R17 de La Pirámide Invertida, comandado hoy en este cuarto domingo del mes de agosto por nuestro compañero técnico de sonido Abdul Ghani Arut, nosotros les haremos compañía durante los próximos casi 30 minutos. Desde el micrófono, al otro lado del cristal, quien les habla es un servidor, Hilari Ruiz de Gaona y Torres. Y ambos les damos la más cordial bienvenida. Como ya va siendo costumbre desde hace algún tiempo, en el programa de hoy empezaremos con el apartado musical. Hoy dicho espacio está dedicado en su octava parte a hacer un recorrido histórico por las canciones veraniegas que han resonado desde siempre en Eslovaquia durante fechas.

0: estivales. Todo ello de la mano de nuestro asesor musical, Radomir Meixa.
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0: En esta edición veraniega de Momentos Musicales vamos a recorrer una a una las historias de algunas canciones eslovacas de verano que en su día hicieron más agradables, y algunas todavía lo hacen, las vacaciones estivales en Eslovaquia. Empezamos con una canción de un grupo que, en el momento de mayor popularidad, emigró del país. Sus canciones, que hasta entonces sonaban en la radio y la televisión, fueron prohibidas durante 10 años y desaparecieron de los medios oficiales. Sin embargo, siguieron circulando entre la gente y, pese a la prohibición, también llegaron a ser conocidas por las generaciones más jóvenes. La música de Vlado Kolinich y del grupo Taktici abordaba temas muy diversos y también historias de gente corriente que, por aquel entonces, no eran precisamente habituales en las canciones. Cantaban sobre la ensalada de bacalao, una vendedora de langos, el teléfono, el vodka y muchas otras cosas. Entre ellas estaba el helado, al que dedicaron toda una oda en una canción del mismo nombre, en la que incluso ofrecían una especie de guía de los lugares de Bratislava donde podía comprarse helado en aquella época. La música es de Vlado Kolinich y la divertida letra de Luboš Zeman. La grabación oficial de la canción no apareció hasta después de la Revolución de Terciopelo, cuando los emigrantes pudieron regresar al país. El álbum Vlado Kolinich y Taktici, titulado Jesad Jeka Treski, 10 decagramos de bacalao, se publicó en 1991 y la canción Smrzlina, helado, cerraba su cara A.

Después de Zmrzlina, de Taktitzi, viajamos desde los años 70 hasta 2003. Fue entonces cuando el grupo Vidiek grabó su cuarto álbum, Nove Chasi, Tiempos Nuevos. Habían pasado 6 años desde su anterior disco y el álbum mostraba al grupo en uno de sus mejores momentos creativos. Las canciones fueron compuestas por los distintos miembros de la banda por separado y durante la grabación, todos juntos les dieron la forma con la que las conocemos hasta hoy. Grandes éxitos como Namornitska o Aniel comparten protagonismo con una canción de ritmo latinoamericano y una letra divertida, casi dadaísta, que juega ingeniosamente con palabras eslovacas para darles un aspecto que recuerda al español. El autor, tanto de la música como de la letra, es Janko Kuritz. Con el paso de los años, la canción se convirtió en una de las favoritas de las radios durante el verano y Vidiek suele interpretarla a petición del público en bailes, fiestas y actos de empresas. Es una canción hecha para divertirse, bailar, disfrutar y vivir plenamente las vacaciones y el verano. Se titula Chi Ochi, Chi Sombreros y ahora llega directamente hasta ustedes de la mano de Janko Kuritz y el grupo Vidiek.

Táctici nos ofrecían, en el tema Merlina, todo un listado de las heladerías de Bratislava en los años 70. Y ahora, después de la alegre propuesta de Vidiek, el grupo Polemic, acompañado por Tomáš Laski Šedivý, vocalista de la banda Para, nos ofrece una auténtica guía musical de algunos de los lugares de Bratislava donde podemos ir a la playa o darnos un baño en una piscina. La veraniega canción fue compuesta por el guitarrista de Polemic, Michal Miki Novatsky. Según explicó el propio músico, la canción recuerda de manera desenfadada que, durante los días de calor, es importante mantener una buena hidratación y no olvidarse de aplicarse crema solar con regularidad. El invitado, Laski, se enfrenta con soltura a una letra en la que aparecen nombres de lugares como Dražďák, Košariska, Štrukova o Rosnička, entre otros lugares de baño público que se encuentran en Bratislava y sus proximidades. La canción se publicó antes del verano de 2023 y posteriormente se incorpora al álbum Jedenáctka, onceava, editado en 2024. El mensaje esencial del tema es una de esas máximas que parecen hechas para el verano. Es mejor quitarse ropa que ponérsela. Escuchemos pues a Polemic y Laski juntos interpretándonos el tema Plážová, playera.

0: 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Y a continuación, pasemos a la lectura de las cartas postales y correos electrónicos que han llegado estos últimos días a nuestras manos. Comencemos en primer lugar con una carta doble que nos llega vía electrónica. Desde la capital cántabra, desde Santander, en el Reino de España, nos escribe nuestro asiduo oyente Juan Díez Echevarría. Juan nos envía dos cartas, en una agradeciendo el pasado premio y la segunda nos formula una pregunta que hemos intentado averiguar y unas líneas que a continuación leeremos. Por cierto, antes de iniciar la lectura, hacerles saber que todas las cartas de hoy, dada su longitud, han sido brevemente reducidas en extensión. Y ahora sí, a ver, María, ¿qué nos dice Juan en sus cartas de hoy?
1: Hola, Eslovaquia. Gran alegría por el premio de la sexta ronda, que espero con interés, sabiendo que serán bonitos recuerdos de Eslovaquia que adornan la casa y me hacen recordar los buenos momentos pasados escuchando las emisiones de RSI en español y conociendo los adelantos que surgen para la curación de enfermedades. La historia de los balnearios es muy bonita para conocer la lucha contra los males y su evolución, comparando la limpieza balnearia con la moderna medicina, partidaria de la curación no agresiva ni invasiva. Los balnearios aportan mucho a una medicina moderna, humanista y avanzada. Para los que pasamos de la juventud y estamos en la madurez, los avances en la curación de males son muy importantes y los balnearios, que curan atendiendo con un trato humano y optimista, regalan a los mayores la alegría de vivir en un mundo que se preocupa por ellos. Felicito a los ganadores de la estancia gratuita en un balneario eslovaco que disfrutarán de un paisaje precioso que tanto se parece al norte de España. Verán Bratislava, la linda capital eslovaca, y conocerán de la lucha patriótica de los eslovacos que, siendo católicos, supieron luchar contra los ocupantes fascistas y organizar la insurrección nacional de Eslovaquia, que aceleró su liberación, favoreciendo la de Praga y Berlín y el final de la horrenda Segunda Guerra Mundial. Eslovaquia es una parte importante de la historia de Europa Central y danubiana, que aportó mucho a la evolución pacífica de Europa de posguerra, a la construcción del continente surgido de las cenizas de la guerra. Una vez más, mi sincero agradecimiento por el regalo de la emisora que llena nuestro tiempo con sus emisiones y concursos y nos llena el cerebro de conocimientos y satisfacciones que traen a nuestra vida la alegría de saber que existen amigos de los mayores que piensan y se preocupan por los que hemos luchado por un mundo mejor y seguimos luchando por un mundo donde todos podamos ser felices. Abrazos de Juan Díez Echevarría.
0: Y también, como decíamos, Juan Díez nos ha remitido una segunda carta más breve en la que nos hace una pregunta sobre la que hemos consultado.
1: Queridos amigos, hace poco tuve noticia de la utilización de pequeños dispositivos llamados stents que se colocan mediante un catéter para facilitar la circulación sanguínea cuando existen obstrucciones en los vasos del corazón. Algunos operarios dicen que desean expulsar del corazón los stents cuando han curado el vaso enfermo para evitar problemas de rechazo. Dicen que hay sustancias que favorecen la producción de ácidos que empujan al exterior los restos de los stents sin peligro para la persona, limpiando así el corazón y evitando posibles rechazos por la duración dentro del corazón. Por ello, me gustaría saber si en Eslovaquia se utilizan stents y si existe algún método para retirarlos después de haber cumplido su función, así como qué resultados ofrecen estas técnicas. Muchas gracias por vuestra atención. En breve os enviaré la solución de este mes, que como siempre me parece muy interesante y contribuye a ampliar mis conocimientos sobre Eslovaquia y sobre el esfuerzo que se realiza en la lucha por la salud, tanto de pequeños como de mayores. Juan Díez Echevarría, Santander, España.
0: Querido Juan, hemos recibido tus dos cartas y nos alegra mucho saber la ilusión con la que esperas el premio de la sexta ronda, que esperamos te traiga bonitos recuerdos de Eslovaquia. Compartimos tu entusiasmo por los balnearios y por esa medicina más humana, especialmente importante cuando hablamos de cuidar y acompañar a nuestros mayores. También agradecemos tus palabras sobre la historia de Eslovaquia, la insurrección nacional y el papel del país en la historia europea. Y sobre tu pregunta acerca de los stents, hemos consultado fuentes cardiológicas actuales para darte una respuesta precisa. En Eslovaquia, como en el resto de Europa, se realizan angioplastias coronarias mediante catéter y colocación de stents, que habitualmente permanecen en la arteria para mantenerla abierta. Existen también dispositivos llamados stents o andamiajes bioreabsorbibles diseñados para proporcionar soporte durante un tiempo y desaparecer progresivamente en el propio organismo. Así que la respuesta sería sí, existen y se han adquirido en Eslovaquia, pero hay una cuestión importante: que estén disponibles no significa que sean el tratamiento coronario habitual. Tampoco hemos encontrado respaldo médico para la idea de que un stent convencional pueda expulsarse posteriormente mediante aspirina u otras sustancias. Eso no forma parte del tratamiento establecido. Te agradecemos muchísimo tu interés, tus reflexiones y esa permanente curiosidad por la medicina y por Eslovaquia. Recibe, Juan, un fuerte abrazo desde la emisora de todo el equipo de RSI, que desde aquí te enviamos nuestros mejores deseos. Y que pases un buen verano. Y bien, prosigamos ahora con otra carta que nos ha llegado por correo postal. En este caso, quien nos la dirige y a la que adjunta un informe de recepción que atenderemos es nuestro oyente, Salvador Iturbide Rojas, que nos escribe desde la población de Atizapán, de Zaragoza, en México. Veamos, María, qué nos dice Salvador en su carta.
1: Os envío mi reporte de recepción del programa en español del día 5 de junio de 2026, emitido en la frecuencia de 9.955 kHz de 2.5 hora UTC. Durante la emisión pude escuchar el segmento de noticias y varios temas de actualidad relacionados con Eslovaquia, entre ellos las dificultades que afrontan las asociaciones medioambientales, el uso de la inteligencia artificial por parte de los estudiantes universitarios y la necesidad de utilizarla de manera responsable. También fue muy interesante el contenido histórico dedicado a la comunidad judía en Eslovaquia en 1938 y a la discriminación y persecución que sufrió durante aquel periodo. El SIMPO fue 54444. Utilicé una radio portátil Texan PL330 con su antena telescópica desde Atizapán de Zaragoza, Estado de México. Si la información es correcta, me gustaría recibir la tarjeta QSL en mi domicilio, cuya dirección detallo al final. Me gustó mucho el programa porque fue, en cierto modo, un recorrido entre el pasado y el presente, con una mirada también hacia el futuro. Desde un acontecimiento tan terrible como el Holocausto en Europa hasta la automatización y la inteligencia artificial, aparecen realidades muy diferentes, pero que nos llevan a reflexionar sobre la humanidad y sobre el uso que hacemos de nuestros propios avances. Creo que la inteligencia artificial puede ser una herramienta muy poderosa si se utiliza de forma responsable y con criterio, pero nunca debería sustituir los sentimientos ni el pensamiento crítico de las personas. En definitiva, la tecnología debe estar al servicio de la humanidad y no al contrario. Estaré atento a vuestra confirmación y os envío un afectuoso saludo desde México. Atentamente, Salvador Iturbide Rojas, Atizapán de Zaragoza, Estado de México, México.
0: Querido Salvador, muchas gracias por tu detallado reporte de recepción de nuestro programa en español del 5 de junio en 9.955 kHz. Nos alegra saber que la señal llegó hasta Atizapán de Zaragoza con un excelente SIMPO, gracias también a los datos sobre tu Texum PL330. Tomamos nota de tu solicitud de tarjeta QSL y esperamos que puedas recibirla en el domicilio que nos has facilitado. Nos complace especialmente que hayas encontrado interesante el repaso a la actualidad eslovaca y las dificultades de las asociaciones medioambientales. También coincidimos contigo en la importancia de utilizar la inteligencia artificial con responsabilidad, sin renunciar al pensamiento crítico ni a aquello que nos hace humanos. El espacio dedicado a la comunidad judía de Eslovaquia en 1938 nos recuerda, además, una de las páginas más dolorosas de nuestra historia. Como bien señalas, resulta interesante poner en diálogo ese pasado con los cambios tecnológicos que estamos viviendo en el presente. Te agradecemos mucho tus reflexiones y el afectuoso saludo que nos envías desde México. Recibe también un fuerte abrazo de todo el equipo y esperamos seguir contando con tus informes de recepción. Hasta pronto. Y bien, sigamos adelante con la correspondencia recibida. Para este tercer remitente volvemos hasta el Reino de España, aunque para ser más exactos, hasta la castellana y comunera de Valladolid, ciudad desde la que nos escribe nuestro estimado oyente, Juan Carlos Pérez Montero, quien nos envía una bonita y larga carta con un informe de recepción y acompañada también de una bonita fotografía del viaje que por tierras y costa cántabras nos relata y que no podría ser otra cosa que un pedazo de su preciosa costa. Así pues, escuchemos qué nos explica Juan Carlos en su correo de hoy y con el que finalizaremos el programa.
1: Queridos amigos de Radio Eslovaquia Internacional, recibid un afectuoso saludo desde Valladolid. Espero que estéis disfrutando de un buen verano y que todo marche estupendamente, tanto en vuestra vida personal como en la emisora. Como os comenté en mi carta anterior, este verano tenía previsto pasar unos días en Cantabria junto a un amigo muy especial. Finalmente, el viaje pudo realizarse y ha sido sin duda una de las experiencias más bonitas que he vivido en los últimos años. Muchos recordaréis que hace ya 7 años perdí a mi pareja a causa de un cáncer. Desde entonces intenté conocer a otras personas, pero las experiencias no fueron las que esperaba y en muchas ocasiones terminaron en decepción. Sin embargo, a comienzos de este año conocí a una persona maravillosa que poco a poco y sin prisas se ha ido convirtiendo en alguien muy importante para mí. Después de varios meses de amistad, me invitó a pasar unos días en la casa donde veraneaban sus padres en Suances, Cantabria. Me hizo muchísima ilusión porque llevaba muchos años sin disfrutar de unas vacaciones de este tipo. Los primeros días estuvimos acompañados por 2 amigos suyos, compartiendo comidas, paseos y agradables conversaciones. Después, cuando ellos regresaron a sus casas, comenzamos a recorrer juntos distintos rincones de Cantabria. Visitamos algunos de los lugares más conocidos de la región, como Santillana del Mar, Comillas, Potes o Bárcena Mayor, además de otros rincones y paisajes que nos dejaron momentos muy bonitos. También tuvimos ocasión de conocer la cueva de El Soplao y de disfrutar de varios pueblos y paisajes de la Cantabria interior. Pero, sinceramente, lo que más recuerdo de aquellos días no son los lugares que visitamos, sino los momentos compartidos. Hubo paseos, comidas, conversaciones, atardeceres frente al mar y también muchos ratos de tranquilidad simplemente estando juntos. Uno de esos momentos que permanecerán en mi memoria fue contemplar la puesta de sol sobre el Cantábrico mientras tomábamos tranquilamente un refresco. Son instantes sencillos, pero cuando se viven junto a una persona especial adquieren un significado diferente. El sábado lo dedicamos a descansar, pasear por Suances y preparar el equipaje. Como despedida nos acercamos a un establecimiento donde disfrutamos de un delicioso chocolate con churros mientras recordábamos todo lo vivido durante aquellos días. Y precisamente eso es lo que me gustaría destacar de este viaje. Lo más importante no fueron los lugares que conocimos, sino haber comprobado que la persona que tengo a mi lado posee un gran corazón. Después de tantos años, siento que por fin he encontrado a alguien con quien compartir ilusiones, viajes y proyectos de futuro. Para mí, después de todo lo que he vivido, esto tiene un valor enorme. A veces la vida nos hace esperar mucho tiempo, pero también puede sorprendernos cuando menos lo esperamos. Ojalá podamos volver el próximo verano a Suances y seguir descubriendo juntos nuevos rincones de España. Y si puede disfrutar de unos días de vacaciones en septiembre, quizá hagamos alguna escapada más, posiblemente a Benidorm y a otros lugares de la provincia de Alicante. El domingo emprendimos el regreso a Valladolid, aunque todavía hicimos algunas paradas antes de llegar a casa. Fue el final de unos días que sin duda guardaré con mucho cariño. Amigos, espero que hayáis disfrutado leyendo estas líneas tanto como yo disfruté viviendo este viaje. Como siempre, os agradezco vuestra amistad y el magnífico trabajo que realizáis en la emisora. Recibid un fuerte abrazo desde Valladolid y mis mejores deseos. Hasta mi próxima carta en el mes de septiembre. Con afecto, Juan Carlos Pérez Montero, Valladolid, España.
0: Querido Juan Carlos, muchas gracias por tu extensa y entrañable carta que hemos leído con especial cariño desde la emisora. Nos alegra muchísimo saber que finalmente pudiste disfrutar de ese viaje a Cantabria y, sobre todo, que encontraste a una persona tan especial con quien compartir esta nueva etapa. Después de los años difíciles que nos cuentas, comprendemos que estos momentos tengan para ti un significado todavía más profundo. Nos has llevado contigo por Suance, Santillana del Mar, Potes, Comillas, El Soplao y tantos otros rincones maravillosos de Cantabria. También nos han contado conocer esas últimas paradas en Argüeso, Fontibre, Reynosa y Aguilar del Campo antes de regresar a Valladolid. Y ese chocolate con churros como despedida de las vacaciones nos parece un magnífico broche para un viaje tan completo. Ojalá septiembre os permita hacer esa escapada a Benidorm y descubrir juntos algunos de los rincones más bonitos de Alicante. Te agradecemos de corazón tus palabras de amistad y nos alegra muchísimo saber que nuestras emisiones te acompañan en tantos momentos. Un fuerte abrazo desde la emisora, disfruta de lo que queda de verano y que sigáis acumulando muchos más viajes, ilusiones y proyectos compartidos. Y bien amigos, esta ha sido la última comunicación por nuestra parte en el día de hoy. Seguiremos esperando cartas, correos, comentarios y mensajes a la dirección de la emisora. También, antes de finalizar nuestro programa, daremos las gracias a los oyentes que nos han enviado informes de recepción, además de los nombrados durante la lectura de las cartas. Todos ellos recibirán igualmente, tras la correspondiente comprobación, la deseada QSL en los próximos días o semanas. En este caso se trata de Juan A. Morales, que nos escribe desde la ciudad andaluza de Córdoba, en España, y Francisco Llerena Vega, que lo hace desde Perú, exactamente desde San Jacinto, Camaná. También damos las gracias a todos aquellos que nos han enviado sus respuestas a la pregunta del concurso que tenemos en antena en su nueva ronda. Les animamos a escuchar cada primer sábado de mes la ronda correspondiente o en las correspondientes reposiciones que hacemos durante el mismo y a participar en él con sus respuestas de forma que tengan la posibilidad de obtener alguno de los regalos que ofrecemos por la victoria en la ronda. Mucha atención y muchas gracias a todos. Y bien, queridos amigos y radioescuchas, ahora sí que esto ha sido todo por hoy. El programa del día no hubiera podido salir al aire sin la ayuda y artes de nuestro técnico de sonido, Abdulgani Arut. Desde el micrófono les saludan María Mangová e Hilary Ruiz de Gaona y Torres. Feliz domingo, muy buena semana a todos y hasta muy pronto.

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1: Dobrý deň všetkým. Hola, muy buenos días a todos estimados oyentes y aficionados a las ondas cortas desde Bratislava. Como cada domingo y a la misma hora, les acompañamos desde el centro de la pirámide invertida para ofrecerles una nueva entrega del que, según nos dicen, es su programa favorito, Charlando con los oyentes, con el que cada domingo les acompañamos y nos sirve para saludarles desde este punto del dial o de internet y en idioma español. Así que desde el estudio R17 de la pirámide invertida, comandado hoy en este cuarto domingo del mes de agosto por nuestro compañero técnico de sonido Abdul Ghani Arut, nosotros les haremos compañía durante los próximos casi 30 minutos. Desde el micrófono, al otro lado del cristal, quien les habla es un servidor, Hilari Ruiz de Gaona y Torres. Y ambos les damos la más cordial bienvenida. Como ya va siendo costumbre desde hace algún tiempo en el programa de hoy, empezaremos con el apartado musical. Hoy dicho espacio está dedicado en su octava parte a hacer un recorrido histórico por las canciones veraniegas que han resonado desde siempre en Eslovaquia durante fechas estivales. Todo ello de la mano de nuestro asesor musical, Radomir Meša.
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1: En esta edición veraniega de Momentos Musicales vamos a recorrer una a una las historias de algunas canciones eslovacas de verano que en su día hicieron más agradables, y algunas todavía lo hacen, las vacaciones estivales en Eslovaquia. Empezamos con una canción de un grupo que, en el momento de mayor popularidad, emigró del país. Sus canciones, que hasta entonces sonaban en la radio y la televisión, fueron prohibidas durante 10 años y desaparecieron.

desaparecieron de los medios oficiales. Sin embargo, siguieron circulando entre la gente y, pese a la prohibición, también llegaron a ser conocidas por las generaciones más jóvenes. La música de Vlado Kolinich y del grupo Taktitsi abordaba temas muy diversos y también historias de gente corriente que, por aquel entonces, no eran precisamente habituales en las canciones. Cantaban sobre la ensalada de bacalao, una vendedora de langos, el teléfono, el vodka y muchas otras cosas. Entre ellas estaba el helado, al que dedicaron toda una oda en una canción del mismo nombre, en la que incluso ofrecían una especie de guía de los lugares de Bratislava donde podía comprarse helado en aquella época. La música es de Vlado Kolinich y la divertida letra de Luboš Zeman. La grabación oficial de la canción no apareció hasta después de la Revolución de Terciopelo, cuando los emigrantes pudieron regresar al país. El álbum Vlado Kolinich y Taktitsi, titulado Jesa Djeka Treski, 10 decagramos de bacalao, se publicó en 1991 y la canción Smerzlina, helado, cerraba su cara A.

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1: Después de Zmrzlina, de Taktitsi, viajamos desde los años 70 hasta 2003. Fue entonces cuando el grupo Vidiek grabó su cuarto álbum, Nove Chasi, Tiempos Nuevos. Habían pasado 6 años desde su anterior disco y el álbum mostraba al grupo en uno de sus mejores momentos creativos. Las canciones fueron compuestas por los distintos miembros de la banda por separado y durante la grabación, todos juntos les dieron la forma con la que las conocemos hasta hoy. Grandes éxitos como Namornitska o Angel comparten protagonismo con una canción de ritmo latinoamericano y una letra divertida, casi dadaísta, que juega ingeniosamente con palabras eslovacas para darles un aspecto que recuerda al español. El autor, tanto de la música como de la letra, es Janko Kuric. Con el paso de los años, la canción se convirtió en una de las favoritas de las radios durante el verano y Vidiek suele interpretarla a petición del público en bailes, fiestas y actos de empresas. Es una canción hecha para divertirse, bailar, disfrutar y vivir plenamente las vacaciones y el verano. Se titula Chi Ochi, Chi Sombreros y ahora llega directamente hasta ustedes de la mano de Janko Kuric y el grupo Vidiek.

Tactici nos ofrecían, en el tema Merlina, todo un listado de las heladerías de Bratislava en los años 70. Y ahora, después de la alegre propuesta de Vidiek, el grupo Polemic, acompañado por Tomasz Laski Szedivi, vocalista de la banda Para, nos ofrece una auténtica guía musical de algunos de los lugares de Bratislava donde podemos ir a la playa o darnos un baño en una piscina. La veraniega canción fue compuesta por el guitarrista de Polemic, Michal Miki Nowacki. Según explicó el propio músico, la canción recuerda de manera desenfadada que, durante los días de calor, es importante mantener una buena hidratación y no olvidarse de aplicarse crema solar con regularidad. El invitado, Laski, se enfrenta con soltura a una letra en la que aparecen nombres de lugares como Drážďák, Košariska, Štrukova o Rosnička, entre otros lugares de baño público que se encuentran en Bratislava y sus proximidades. La canción se publicó antes del verano de 2023 y posteriormente se incorpora al álbum Jedenastka, onceava, editado en 2024. El mensaje esencial del tema es una de esas máximas que parecen hechas para el verano. Es mejor quitarse ropa que ponérsela. Escuchemos pues a Polemic y Laski juntos interpretándonos el tema Plajova, playera.

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1: Y a continuación, pasemos a la lectura de las cartas postales y correos electrónicos que han llegado estos últimos días a nuestras manos. Comencemos en primer lugar con una carta doble que nos llega vía electrónica. Desde la capital cántabra, desde Santander, en el Reino de España, nos escribe nuestro asiduo oyente Juan Díez Echevarría. Juan nos envía dos cartas, en una agradeciendo el pasado premio y la segunda nos formula una pregunta que hemos intentado averiguar y unas líneas que a continuación leeremos. Por cierto, antes de iniciar la lectura, hacerles saber que todas las cartas de hoy, dada su longitud, han sido brevemente reducidas en extensión. Y ahora sí, a ver, María, ¿qué nos dice Juan en sus cartas de hoy?
2: Hola, Eslovaquia. Gran alegría por el premio de la sexta ronda, que espero con interés, sabiendo que serán bonitos recuerdos de Eslovaquia que adornan la casa y me hacen recordar los buenos momentos pasados escuchando las emisiones de RSI en español y conociendo los adelantos que surgen para la curación de enfermedades. La historia de los balnearios es muy bonita para conocer la lucha contra los males y su evolución, comparando la limpieza balnearia con la moderna medicina, partidaria de la curación no agresiva ni invasiva. Los balnearios aportan mucho a una medicina moderna, humanista y avanzada. Para los que pasamos de la juventud y estamos en la madurez, los avances en la curación de males son muy importantes y los balnearios, que curan atendiendo con un trato humano y optimista, regalan a los mayores la alegría de vivir en un mundo que se preocupa por ellos. Felicito a los ganadores de la estancia gratuita en un balneario eslovaco que disfrutarán de un paisaje precioso que tanto se parece al norte de España. Verán Bratislava, la linda capital eslovaca, y conocerán de la lucha patriótica de los eslovacos que, siendo católicos, supieron luchar contra los ocupantes fascistas y organizar la insurrección nacional de Eslovaquia, que aceleró su liberación, favoreciendo la de Praga y Berlín y el final de la horrenda Segunda Guerra Mundial. Eslovaquia es una parte importante de la historia de Europa Central y Danubiana, que aportó mucho a la evolución pacífica de Europa de posguerra, a la construcción del continente surgido de las cenizas de la guerra. Una vez más, mi sincero agradecimiento por el regalo de la emisora que llena nuestro tiempo con sus emisiones y concursos y nos llena el cerebro de conocimientos y satisfacciones que traen a nuestra vida la alegría de saber que existen amigos de los mayores que piensan y se preocupan por los que hemos luchado por un mundo mejor y seguimos luchando por un mundo donde todos podamos ser felices. Abrazos de Juan Díez Echevarría.
1: Y también, como decíamos, Juan Díez nos ha remitido una segunda carta más breve en la que nos hace una pregunta sobre la que hemos consultado.
2: Queridos amigos, hace poco tuve noticia de la utilización de pequeños dispositivos llamados stents que se colocan mediante un catéter para facilitar la circulación sanguínea cuando existen obstrucciones en los vasos del corazón. Algunos operarios dicen que desean expulsar del corazón los stents cuando han curado el vaso enfermo para evitar problemas de rechazo. Dicen que hay sustancias que favorecen la producción de ácidos que empujan al exterior los restos de los stents sin peligro para la persona, limpiando así el corazón y evitando posibles rechazos por la duración dentro del corazón. Por ello, me gustaría saber si en Eslovaquia se utilizan stents y si existe algún método para retirarlos después de haber cumplido su función, así como qué resultados ofrecen estas técnicas. Muchas gracias por vuestra atención. En breve os enviaré la solución de este mes, que como siempre me parece muy interesante y contribuye a ampliar mis conocimientos sobre Eslovaquia y sobre el esfuerzo que se realiza en la lucha por la salud, tanto de pequeños como de mayores. Juan Díez Echevarría, Santander, España.
1: Querido Juan, hemos recibido tus dos cartas y nos alegra mucho saber la ilusión con la que esperas el premio de la sexta ronda, que esperamos te traiga bonitos recuerdos de Eslovaquia. Compartimos tu entusiasmo por los balnearios y por esa medicina más humana, especialmente importante cuando hablamos de cuidar y acompañar a nuestros mayores. También agradecemos tus palabras sobre la historia de Eslovaquia, la insurrección nacional y el papel del país en la historia europea. Y sobre tu pregunta acerca de los stents, hemos consultado fuentes cardiológicas actuales para darte una respuesta precisa. En Eslovaquia, como en el resto de Europa, se realizan angioplastias coronarias mediante catéter y colocación de stents, que habitualmente permanecen en la arteria para mantenerla abierta. Existen también dispositivos llamados stents o andamiajes bioreabsorbibles, diseñados para proporcionar soporte durante un tiempo y desaparecer progresivamente en el propio organismo. Así que la respuesta sería sí, existen y se han adquirido en Eslovaquia, pero hay una cuestión importante: que estén disponibles no significa que sean el tratamiento coronario habitual. Tampoco hemos encontrado respaldo médico para la idea de que un stent convencional pueda expulsarse posteriormente mediante aspirina u otras sustancias. Eso no forma parte del tratamiento establecido. Te agradecemos muchísimo tu interés, tus reflexiones y esa permanente curiosidad por la medicina y por Eslovaquia. Recibe, Juan, un fuerte abrazo desde la emisora de todo el equipo de RSI, que desde aquí te enviamos nuestros mejores deseos. Y que pases un buen verano. Y bien, prosigamos ahora con otra carta que nos ha llegado por correo postal. En este caso, quien nos la dirige y a la que adjunta el informe de recepción que atenderemos es nuestro oyente, Salvador Iturbide Rojas, que nos escribe desde la población de Atizapán, de Zaragoza, en México. Veamos, María, qué nos dice Salvador en su carta.
2: Os envío mi reporte de recepción del programa en español del día 5 de junio de 2026, emitido en la frecuencia de 9.955 kHz de 2.5 hora UTC. Durante la emisión pude escuchar el segmento de noticias y varios temas de actualidad relacionados con Eslovaquia, entre ellos las dificultades que afrontan las asociaciones medioambientales, el uso de la inteligencia artificial por parte de los estudiantes universitarios y la necesidad de utilizarla de manera responsable. También fue muy interesante el contenido histórico dedicado a la comunidad judía en Eslovaquia en 1938 y a la discriminación y persecución que sufrió durante aquel periodo. El SIMPO fue 54444. Utilicé una radio portátil Texan PL330 con su antena telescópica desde Atizapán de Zaragoza, Estado de México. Si la información es correcta, me gustaría recibir la tarjeta QSL en mi domicilio, cuya dirección detallo al final. Me gustó mucho el programa porque fue, en cierto modo, un recorrido entre el pasado y el presente, con una mirada también hacia el futuro. Desde un acontecimiento tan terrible como el Holocausto en Europa hasta la automatización y la inteligencia artificial, aparecen realidades muy diferentes, pero que nos llevan a reflexionar sobre la humanidad y sobre el uso que hacemos de nuestros propios avances. Creo que la inteligencia artificial puede ser una herramienta muy poderosa si se utiliza de forma responsable y con criterio, pero nunca debería sustituir los sentimientos ni el pensamiento crítico de las personas. En definitiva, la tecnología debe estar al servicio de la humanidad y no al contrario. Estaré atento a vuestra confirmación y os envío un afectuoso saludo desde México. Atentamente, Salvador Iturbide Rojas, Atizapán de Zaragoza, Estado de México, México.
1: Querido Salvador, muchas gracias por tu detallado reporte de recepción de nuestro programa en español del 5 de junio en 9.955 kHz. Nos alegra saber que la señal llegó hasta Atizapán de Zaragoza con un excelente SIMPO, gracias también a los datos sobre tu Texum PL330. Tomamos nota de tu solicitud de tarjeta QSL y esperamos que puedas recibirla en el domicilio que nos has facilitado. Nos complace especialmente que hayas encontrado interesante el repaso a la actualidad eslovaca y las dificultades de las asociaciones medioambientales. También coincidimos contigo en la importancia de utilizar la inteligencia artificial con responsabilidad, sin renunciar al pensamiento crítico ni a aquello que nos hace humanos. El espacio dedicado a la comunidad judía de Eslovaquia en 1938 nos recuerda, además, una de las páginas más dolorosas de nuestra historia. Como bien señalas, resulta interesante poner en diálogo ese pasado con los cambios tecnológicos que estamos viviendo en el presente. Te agradecemos mucho tus reflexiones y al afectuoso saludo que nos envías desde México. Recibe también un fuerte abrazo de todo el equipo y esperamos seguir contando con tus informes de recepción. Hasta pronto. Y bien, sigamos adelante con la correspondencia recibida. Para este tercer remitente volvemos hasta el Reino de España, aunque para ser más exactos, hasta la castellana y comunera Valladolid, ciudad desde la que nos escribe nuestro estimado oyente, Juan Carlos Pérez Montero, quien nos envía una bonita y larga carta con un informe de recepción y acompañada también de una bonita fotografía del viaje que por tierras y costa cántabras nos relata y que no podría ser otra cosa que un pedazo de su preciosa costa. Así pues, escuchemos qué nos explica Juan Carlos en su correo de hoy y con el que finalizaremos el programa.
2: Queridos amigos de Radio Eslovaquia Internacional, recibid un afectuoso saludo desde Valladolid. Espero que estéis disfrutando de un buen verano y que todo marche estupendamente, tanto en vuestra vida personal como en la emisora. Como os comenté en mi carta anterior, este verano tenía previsto pasar unos días en Cantabria junto a un amigo muy especial. Finalmente el viaje pudo realizarse y ha sido sin duda una de las experiencias más bonitas que he vivido en los últimos años. Muchos recordaréis que hace ya 7 años perdí a mi pareja a causa de un cáncer. Desde entonces intenté conocer a otras personas, pero las experiencias no fueron las que esperaba y en muchas ocasiones terminaron en decepción. Sin embargo, a comienzos de este año conocí a una persona maravillosa que poco a poco y sin prisas se ha ido convirtiendo en alguien muy importante para mí. Después de varios meses de amistad, me invitó a pasar unos días en la casa donde veraneaban sus padres en Suances, Cantabria. Me hizo muchísima ilusión porque llevaba muchos años sin disfrutar de unas vacaciones de este tipo. Los primeros días estuvimos acompañados por 2 amigos suyos, compartiendo comidas, paseos y agradables conversaciones. Después, cuando ellos regresaron a sus casas, comenzamos a recorrer juntos distintos rincones de Cantabria. Visitamos algunos de los lugares más conocidos de la región, como Santillana del Mar, Comillas, Potes o Bárcena Mayor, además de otros rincones y paisajes que nos dejaron momentos muy bonitos. También tuvimos ocasión de conocer la cueva de El Soplao y de disfrutar de varios pueblos y paisajes de la Cantabria interior. Pero, sinceramente, lo que más recuerdo de aquellos días no son los lugares que visitamos, sino los momentos compartidos. Hubo paseos, comidas, conversaciones, atardeceres frente al mar y también muchos ratos de tranquilidad simplemente estando juntos. Uno de esos momentos que permanecerán en mi memoria fue contemplar la puesta de sol sobre el Cantábrico mientras tomábamos tranquilamente un refresco. Son instantes sencillos, pero cuando se viven junto a una persona especial adquieren un significado diferente. El sábado lo dedicamos a descansar, pasear por Suances y preparar el equipaje. Como despedida nos acercamos a un establecimiento donde disfrutamos de un delicioso chocolate con churros mientras recordábamos todo lo vivido durante aquellos días. Y precisamente eso es lo que me gustaría destacar de este viaje. Lo más importante no fueron los lugares que conocimos, sino haber comprobado que la persona que tengo a mi lado posee un gran corazón. Después de tantos años, siento que por fin he encontrado a alguien con quien compartir ilusiones, viajes y proyectos de futuro. Para mí, después de todo lo que he vivido, esto tiene un valor enorme. A veces la vida nos hace esperar mucho tiempo, pero también puede sorprendernos cuando menos lo esperamos. Ojalá podamos volver el próximo verano a Suances y seguir descubriendo juntos nuevos rincones de España. Y si puede disfrutar de unos días de vacaciones en septiembre, quizá hagamos alguna escapada más, posiblemente a Benidorm y a otros lugares de la provincia de Alicante. El domingo emprendimos el regreso a Valladolid, aunque todavía hicimos algunas paradas antes de llegar a casa. Fue el final de unos días que sin duda guardaré con mucho cariño. Amigos, espero que hayáis disfrutado leyendo estas líneas tanto como yo disfruté viviendo este viaje. Como siempre, os agradezco vuestra amistad y el magnífico trabajo que realizáis en la emisora. Recibid un fuerte abrazo desde Valladolid y mis mejores deseos. Hasta mi próxima carta en el mes de septiembre. Con afecto, Juan Carlos Pérez Montero, Valladolid, España.
1: Querido Juan Carlos, muchas gracias por tu extensa y entrañable carta que hemos leído con especial cariño desde la emisora. Nos alegra muchísimo saber que finalmente pudiste disfrutar de ese viaje a Cantabria y, sobre todo, que encontraste a una persona tan especial con quien compartir esta nueva etapa. Después de los años difíciles que nos cuentas, comprendemos que estos momentos tengan para ti un significado todavía más profundo. Nos has llevado contigo por Suance, Santillana del Mar, Potes, Comillas, El Soplao y tantos otros rincones maravillosos de Cantabria. También nos han contado conocer esas últimas paradas en Arhueso, Fontibre, Reynosa y Aguilar del Campo antes de regresar a Valladolid. Y ese chocolate con churros como despedida de las vacaciones nos parece un magnífico broche para un viaje tan completo. Ojalá septiembre os permita hacer esa escapada a Benidorm y descubrir juntos algunos de los rincones más bonitos de Alicante. Te agradecemos de corazón tus palabras de amistad y nos alegra muchísimo saber que nuestras emisiones te acompañan en tantos momentos. Un fuerte abrazo desde la emisora, disfruta de lo que queda de verano y que sigáis acumulando muchos más viajes, ilusiones y proyectos compartidos. Y bien amigos, esta ha sido la última comunicación por nuestra parte en el día de hoy. Seguiremos esperando cartas, correos, comentarios y mensajes a la dirección de la emisora. También, antes de finalizar nuestro programa, daremos las gracias a los oyentes que nos han enviado informes de recepción, además de los nombrados durante la lectura de las cartas. Todos ellos recibirán igualmente, tras la correspondiente comprobación, la deseada QSL en los próximos días o semanas. En este caso se trata de Juan A. Morales, que nos escribe desde la ciudad andaluza de Córdoba, en España, y Francisco Llerena Vega, que lo hace desde Perú, exactamente desde San Jacinto, Camaná. También damos las gracias a todos aquellos que nos han enviado sus respuestas a la pregunta del concurso que tenemos en antena en su nueva ronda. Les animamos a escuchar cada primer sábado de mes la ronda correspondiente o en las correspondientes reposiciones que hacemos durante el mismo y a participar en él con sus respuestas de forma que tengan la posibilidad de obtener alguno de los regalos que ofrecemos por la victoria en la ronda. Mucha atención y muchas gracias a todos. Y bien, queridos amigos y radioescuchas, ahora sí que esto ha sido todo por hoy. El programa del día no hubiera podido salir al aire sin la ayuda y artes de nuestro técnico de sonido, Abdul Ghani Arut. Desde el micrófono les saludan María Mangová e Hilary Ruiz de Gaona y Torres. Feliz domingo, muy buena semana a todos y hasta muy pronto.